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0: 26 en Mar Chiquita. Participamos de la tercera edición de la Expo Agraria 2026, organizada por docentes y estudiantes de la Escuela Agraria Nicanor Ezeiza de Coronel Vidal. Recorrimos las propuestas de esta muestra educativa y productiva, acompañando el trabajo de toda la comunidad. La jornada incluyó degustación de productos elaborados por los estudiantes, muestra educativa de proyectos y animales, exhibición de maquinarias y equipos y la inauguración del Museo de la Escuela, un espacio que recupera y pone en valor la memoria histórica de la institución que este año celebra su 110 aniversario. La muestra educativa itinerante se reprograma para el 7 de octubre. La Municipalidad de Mar Chiquita, la Universidad Nacional de Mar del Plata y Jefatura Distrital de Educación informan que por motivos del paro universitario, la muestra educativa itinerante y distrital se reprogramará. La actividad se desarrollará el miércoles 7 de octubre en el Centro Cultural de Santa Clara del Mar, de 8 a 12.30 horas, con entrada libre y gratuita y abierta a todo público.
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Que esto sea un éxito. Va con mucho amor de tu amigo y padrino Antonio Ríos. Nunca me faltes.

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1: Edgardo Beble asumió como nuevo director del Polo Tecnológico de Mar Chiquita. El jefe comunal designó a Edgardo Beble como nuevo director del Polo Tecnológico de la Municipalidad de Mar Chiquita. En esta etapa, el Polo Tecnológico se plantea como una herramienta para vincular formación, conocimiento, empresas, Estado y oportunidades laborales, con una premisa central orientada a generar condiciones para que los vecinos puedan desarrollarse en Mar Chiquita. La esquina de Argúas, el mejor lugar para encontrarnos y compartir. Vivimos en la histórica esquina de Argúas una gran jornada con la inauguración de su nueva cancha de bochas. Disfrutamos de un campeonato de truco, música en vivo, presentaciones de agrupaciones de talleres municipales de danzas folclóricas, baile popular y propuestas para disfrutar en familia. Una hermosa celebración que puso en valor nuestras tradiciones, nuestra cultura y los espacios de encuentro que siguen creciendo en cada rincón del partido de Mar Chiquita. Hermosa jornada primaveral. Compartimos un lindo encuentro con jóvenes de la Secretaría de Discapacidad y del programa Envión. Entre juegos, risas y charlas, le dimos la bienvenida a la primavera.
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0: Ivonne Guzmán.
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1: 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Mar Chiquita produce. Financiamiento, desarrollo e innovación para el sector productivo. Llevamos adelante una jornada que reunió a pymes, industriales, productores agropecuarios, sectores turísticos y emprendedores de la zona en el Centro de Atención al Visitante del Balneario Parque Mar Chiquita. La iniciativa contó con la participación conjunta del municipio, ministerios de la provincia de Buenos Aires, la Agencia de Desarrollo de Mar Chiquita, la Universidad Nacional de Mar del Plata y el Sindicato de Empleados de Comercio. Expo Agraria 2026 en Mar Chiquita. Participamos de la tercera edición de la Expo Agraria 2026, organizada por docentes y estudiantes de la Escuela Agraria Nicanor Ezeiza de Coronel Vidal. Recorrimos las propuestas de esta muestra educativa y productiva, acompañando el trabajo de toda la comunidad. La jornada incluyó degustación de productos elaborados por los estudiantes, muestra educativa de proyectos y animales, exhibición de maquinarias y equipos y la inauguración del Museo de la Escuela, un espacio que recupera y pone en valor la memoria histórica de la institución que este año celebra su 110 aniversario. La muestra educativa itinerante se reprograma para el 7 de octubre. La Municipalidad de Mar Chiquita, la Universidad Nacional de Mar del Plata y Jefatura Distrital de Educación informan que por motivos del paro universitario, la muestra educativa itinerante y distrital se reprogramará. La actividad se desarrollará el miércoles 7 de octubre en el Centro Cultural de Santa Clara del Mar, de 8 a 12.30 horas, con entrada libre y gratuita y abierta a todo público.
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0: 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Aprovecho para presentar a nuestro primer invitado, el señor Ariel Prat.
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1: Edgardo Beble asumió como nuevo director del Polo Tecnológico de Mar Chiquita. El jefe comunal designó a Edgardo Beble como nuevo director del Polo Tecnológico de la Municipalidad de Mar Chiquita. En esta etapa, el Polo Tecnológico se plantea como una herramienta para vincular formación, conocimiento, empresas, Estado y oportunidades laborales, con una premisa central orientada a generar condiciones para que los vecinos puedan desarrollarse en Mar Chiquita. La esquina de Argúas, el mejor lugar para encontrarnos y compartir. Vivimos en la histórica esquina de Argúas una gran jornada con la inauguración de su nueva cancha de bochas. Disfrutamos de un campeonato de truco, música en vivo, presentaciones de agrupaciones de talleres municipales de danzas folclóricas, baile popular y propuestas para disfrutar en familia. Una hermosa celebración que puso en valor nuestras tradiciones, nuestra cultura y los espacios de encuentro que siguen creciendo en cada rincón del partido de Mar Chiquita. Hermosa jornada primaveral. Compartimos un lindo encuentro con jóvenes de la Secretaría de Discapacidad y del programa Envión. Entre juegos, risas y charlas, le dimos la bienvenida a la primavera.
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1: 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Mar Chiquita produce. Financiamiento, desarrollo e innovación para el sector productivo. Llevamos adelante una jornada que reunió a pymes, industriales, productores agropecuarios, sectores turísticos y emprendedores de la zona en el Centro de Atención al Visitante del Balneario Parque Mar Chiquita. La iniciativa contó con la participación conjunta del municipio, ministerios de la provincia de Buenos Aires, la Agencia de Desarrollo de Mar Chiquita, la Universidad Nacional de Mar del Plata y el Sindicato de Empleados de Comercio. Expo Agraria 2026 en Mar Chiquita. Participamos de la tercera edición de la Expo Agraria 2026, organizada por docentes y estudiantes de la Escuela Agraria Nicanor Ezeiza de Coronel Vidal. Recorrimos las propuestas de esta muestra educativa y productiva, acompañando el trabajo de toda la comunidad. La jornada incluyó degustación de productos elaborados por los estudiantes, muestra educativa de proyectos y animales, exhibición de maquinarias y equipos y la inauguración del Museo de la Escuela, un espacio que recupera y pone en valor la memoria histórica de la institución que este año celebra su 110 aniversario. La muestra educativa itinerante se reprograma para el 7 de octubre. La Municipalidad de Mar Chiquita, la Universidad Nacional de Mar del Plata y Jefatura Distrital de Educación informan que por motivos del paro universitario, la muestra educativa itinerante y distrital se reprogramará. La actividad se desarrollará el miércoles 7 de octubre en el Centro Cultural de Santa Clara del Mar, de 8 a 12.30 horas, con entrada libre y gratuita y abierta a todo público.
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1: Edgardo Beble asumió como nuevo director del Polo Tecnológico de Mar Chiquita. El jefe comunal designó a Edgardo Beble como nuevo director del Polo Tecnológico de la Municipalidad de Mar Chiquita. En esta etapa, el Polo Tecnológico se plantea como una herramienta para vincular formación, conocimiento, empresas, Estado y oportunidades laborales, con una premisa central orientada a generar condiciones para que los vecinos puedan desarrollarse en Mar Chiquita. La esquina de Argúas, el mejor lugar para encontrarnos y compartir. Vivimos en la histórica esquina de Argúas una gran jornada con la inauguración de su nueva cancha de bochas. Disfrutamos de un campeonato de truco, música en vivo, presentaciones de agrupaciones de talleres municipales de danzas folclóricas, baile popular y propuestas para disfrutar en familia. Una hermosa celebración que puso en valor nuestras tradiciones, nuestra cultura y los espacios de encuentro que siguen creciendo en cada rincón del partido de Mar Chiquita. Hermosa jornada primaveral. Compartimos un lindo encuentro con jóvenes de la Secretaría de Discapacidad y del programa Envión. Entre juegos, risas y charlas, le dimos la bienvenida a la primavera.
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1: Yo, Horacio Acabalo, gracias por el homenaje a todos los boxeadores campeones del mundo. No me bajé los brazos, pendejo. ¡Vamos todavía!

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1: 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Expo Agraria 2026 en Mar Chiquita. 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Recorrimos las propuestas de esta muestra educativa y productiva, acompañando el trabajo de toda la comunidad. La jornada incluyó degustación de productos elaborados por los estudiantes, muestra educativa de proyectos y animales, exhibición de maquinarias y equipos y la inauguración del Museo de la Escuela, un espacio que recupera y pone en valor la memoria histórica de la institución que este año celebra su 110 aniversario. La muestra educativa itinerante se reprograma para el 7 de octubre. La Municipalidad de Mar Chiquita, la Universidad Nacional de Mar del Plata y Jefatura Distrital de Educación informan que por motivos del paro universitario, la muestra educativa itinerante y distrital se reprogramará. La actividad se desarrollará el miércoles 7 de octubre en el Centro Cultural de Santa Clara del Mar, de 8 a 12.30 horas, con entrada libre y gratuita y abierta a todo público.
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1: 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Expo Agraria 2026 en Mar Chiquita. 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La jornada incluyó degustación de productos elaborados por los estudiantes, muestra educativa de proyectos y animales, exhibición de maquinarias y equipos y la inauguración del Museo de la Escuela, un espacio que recupera y pone en valor la memoria histórica de la institución que este año celebra su 110 aniversario. La muestra educativa itinerante se reprograma para el 7 de octubre. La Municipalidad de Mar Chiquita, la Universidad Nacional de Mar del Plata y Jefatura Distrital de Educación informan que por motivos del paro universitario, la muestra educativa itinerante y distrital se reprogramará. La actividad se desarrollará el miércoles 7 de octubre en el Centro Cultural de Santa Clara del Mar, de 8 a 12.30 horas, con entrada libre y gratuita y abierta a todo público.
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1: Edgardo Beble asumió como nuevo director del Polo Tecnológico de Mar Chiquita. El jefe comunal designó a Edgardo Beble como nuevo director del Polo Tecnológico de la Municipalidad de Mar Chiquita. En esta etapa, el Polo Tecnológico se plantea como una herramienta para vincular formación, conocimiento, empresas, Estado y oportunidades laborales, con una premisa central orientada a generar condiciones para que los vecinos puedan desarrollarse en Mar Chiquita. La esquina de Argúas, el mejor lugar para encontrarnos y compartir. Vivimos en la histórica esquina de Argúas una gran jornada con la inauguración de su nueva cancha de bochas. Disfrutamos de un campeonato de truco, música en vivo, presentaciones de agrupaciones de talleres municipales de danzas folclóricas, baile popular y propuestas para disfrutar en familia. Una hermosa celebración que puso en valor nuestras tradiciones, nuestra cultura y los espacios de encuentro que siguen creciendo en cada rincón del partido de Mar Chiquita. Hermosa jornada primaveral. Compartimos un lindo encuentro con jóvenes de la Secretaría de Discapacidad y del programa Envión. Entre juegos, risas y charlas, le dimos la bienvenida a la primavera.
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1: 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Mar Chiquita produce. Financiamiento, desarrollo e innovación para el sector productivo. Llevamos adelante una jornada que reunió a pymes, industriales, productores agropecuarios, sectores turísticos y emprendedores de la zona en el Centro de Atención al Visitante del Balneario Parque Mar Chiquita. La iniciativa contó con la participación conjunta del municipio, ministerios de la provincia de Buenos Aires, la Agencia de Desarrollo de Mar Chiquita, la Universidad Nacional de Mar del Plata y el Sindicato de Empleados de Comercio. Expo Agraria 2026 en Mar Chiquita. Participamos de la tercera edición de la Expo Agraria 2026, organizada por docentes y estudiantes de la Escuela Agraria Nicanor Ezeiza de Coronel Vidal. Recorrimos las propuestas de esta muestra educativa y productiva, acompañando el trabajo de toda la comunidad. La jornada incluyó degustación de productos elaborados por los estudiantes, muestra educativa de proyectos y animales, exhibición de maquinarias y equipos y la inauguración del Museo de la Escuela, un espacio que recupera y pone en valor la memoria histórica de la institución que este año celebra su 110 aniversario. La muestra educativa itinerante se reprograma para el 7 de octubre. La Municipalidad de Mar Chiquita, la Universidad Nacional de Mar del Plata y Jefatura Distrital de Educación informan que por motivos del paro universitario, la muestra educativa itinerante y distrital se reprogramará. La actividad se desarrollará el miércoles 7 de octubre en el Centro Cultural de Santa Clara del Mar, de 8 a 12.30 horas, con entrada libre y gratuita y abierta a todo público.
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1: Edgardo Beble asumió como nuevo director del Polo Tecnológico de Mar Chiquita. El jefe comunal designó a Edgardo Beble como nuevo director del Polo Tecnológico de la Municipalidad de Mar Chiquita. En esta etapa, el Polo Tecnológico se plantea como una herramienta para vincular formación, conocimiento, empresas, Estado y oportunidades laborales, con una premisa central orientada a generar condiciones para que los vecinos puedan desarrollarse en Mar Chiquita. La esquina de Argúas, el mejor lugar para encontrarnos y compartir. Vivimos en la histórica esquina de Argúas una gran jornada con la inauguración de su nueva cancha de bochas. Disfrutamos de un campeonato de truco, música en vivo, presentaciones de agrupaciones de talleres municipales de danzas folclóricas, baile popular y propuestas para disfrutar en familia. Una hermosa celebración que puso en valor nuestras tradiciones, nuestra cultura y los espacios de encuentro que siguen creciendo en cada rincón del partido de Mar Chiquita. Hermosa jornada primaveral. Compartimos un lindo encuentro con jóvenes de la Secretaría de Discapacidad y del programa Envión. Entre juegos, risas y charlas, le dimos la bienvenida a la primavera.
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1: 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Mar Chiquita produce. Financiamiento, desarrollo e innovación para el sector productivo. Llevamos adelante una jornada que reunió a pymes, industriales, productores agropecuarios, sectores turísticos y emprendedores de la zona en el Centro de Atención al Visitante del Balneario Parque Mar Chiquita. La iniciativa contó con la participación conjunta del municipio, ministerios de la provincia de Buenos Aires, la Agencia de Desarrollo de Mar Chiquita, la Universidad Nacional de Mar del Plata y el Sindicato de Empleados de Comercio. Expo Agraria 2026 en Mar Chiquita. Participamos de la tercera edición de la Expo Agraria 2026, organizada por docentes y estudiantes de la Escuela Agraria Nicanor Ezeiza de Coronel Vidal. Recorrimos las propuestas de esta muestra educativa y productiva, acompañando el trabajo de toda la comunidad. La jornada incluyó degustación de productos elaborados por los estudiantes, muestra educativa de proyectos y animales, exhibición de maquinarias y equipos y la inauguración del Museo de la Escuela, un espacio que recupera y pone en valor la memoria histórica de la institución que este año celebra su 110 aniversario. La muestra educativa itinerante se reprograma para el 7 de octubre. La Municipalidad de Mar Chiquita, la Universidad Nacional de Mar del Plata y Jefatura Distrital de Educación informan que por motivos del paro universitario, la muestra educativa itinerante y distrital se reprogramará. La actividad se desarrollará el miércoles 7 de octubre en el Centro Cultural de Santa Clara del Mar, de 8 a 12.30 horas, con entrada libre y gratuita y abierta a todo público.
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0: Hola, ¿qué tal? ¿Cómo les va? Tanto tiempo, ¿cómo los extrañé? Espero que ustedes a nosotros también. Aquí arrancamos otro programa de cómo estamos hoy en un sábado lluvioso. Y como lo hacemos todos los sábados, intentaremos hacerle pasar una mañana agradable junto a mi compañero, mi amigo, mi mano derecha, el señor Agustín Escalada, el Pulpo.
1: Buenas, buenas, buenas.
0: ¿Cómo anda usted? Lo veo muy descansado
1: bien.
0: Hoy.
1: Sí, no salí anoche. Hoy es un sábado distinto.
0: No, pero yo te lo necesito dormido. Claro. Usted cuando está dormido...
1: Tengo esa chispa.
0: Pero tiene toda la chispa del mundo.
1: Intentaré que darlo todo.
0: Bueno, duermo un rato. ¿Por qué no se tira a dormir? Yo lo despierto en 5 o 10 minutos.
1: Dale.
0: Por la duda.
1: Una pausa, algo.
0: Para no, que no haya sobresalto. ¿Cuántos mensajes que tenemos?
1: Sí, la gente me parece que anda extrañando.
0: Sí, usted va a ser, aparte de mis dedos, hoy va a ser mis oídos, porque no estoy escuchando el auricular. Así que bueno, nosotros nos comunicamos con
1: señas. Bien, acá por señas.
0: Hagamos long.
1: Decía, no puedes leer los labios.
0: Bueno, acá. Sí. Ah, y ahora me dice. Bueno, esto ha sido todo por hoy, gracias. No. disculpen. Bueno, gente, día lluvioso, feíto. Hoy tenemos algunas cosas. Llueve, 11 grados está haciendo, un 40% de lluvia. Parece que llueve a las 10, a las 11, a las 12, a las 2, a las 3, a las 4 de la tarde deja llover.
1: Vamos, justo para la presentación.
0: Justo, porque ¿qué pasa hoy a las 4 de la tarde, gente? Después se los voy a contar. Vamos a crear un poco de incógnita.
1: La consigna de ¿qué pasa a las 4 de la tarde?
0: Una incógnita. Bueno, ya que estamos, vamos a empezar con nuestros auspiciantes, que sin ellos aquí nosotros no seríamos nadies, dirían, porque somos muchos. 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Un saludo tanto a Guillermo como a Fabiana. Están los dos en cama. Ayer pasé para saludarlo. Y están los dos enfermos, quedó todo a cargo de Santiago, así que Santiago, toda la fuerza desde acá, tenés que hacerte cargo de tu familia y, sí, y del negocio.
1: Y no caer en la gripe.
0: Sí, no, y no caer en la gripe, así claro. Podés encargar sándwiches a Majalajú, sí. Y vos le das de comer sándwiches por abajo la puerta y no te contagiás.
1: Claro.
0: Eso es lo bueno.
1: Sí, no, tienen servicio de pandemia también.
0: Claro, sí. Sí, vienen recubiertos en plástico. Claro. Duran más los sándwiches así porque no los masticás.
1: Los podés mandar al espacio también.
0: Pero no te contagiás, está bueno.
1: Claro.
0: ¿Y qué tenemos, señoras y señores? ¡Nuevo auspiciante! Sí, señoras, sí, señores, este programa está creciendo. Escuchen. Ponemos estas trompetas porque no tenemos alfombra roja, porque ustedes no la van a ver, no tiene sentido.
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0: 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Así que un saludo grande a Darío y a Valeria por este emprendimiento y por confiar en este programa y en esta radio. 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Bueno, tenemos un fin de semana. No tenemos tantas noticias, pero tenemos algunas cosas
1: han pasado
0: decir. Cosita. Es así. El 3 del 10, ya que está, arrancamos por esa. El 3 del 10 a las 4 de la tarde. O sea, hoy, gente. Claro, hoy. A las 4 de la tarde. Sábado. Hoy. Como
1: qué mejor con este día de lluvia.
0: Que pasaba el avioncito. Hoy. Bueno, hoy está la presentación de los libros La Caja Mágica, El Motor que nos impulsa y Ese Té que no bebiste en la Biblioteca San Martín. Fueron los que pasen por ahí por la biblioteca, van a ver un flyer pegado que lo hizo acá mi amigo El Pulpo. Los libros son tanto de Karina Cataldo como de Rosalía Montagny y de quien les habla, así que de 16 a 18. Ajá. Estaremos ahí en la biblioteca y
1: en
0: después,
1: la biblioteca Don José de San Martín,
0: exactamente, Punta Lara 494. Ya me acuerdo, sí. Tanto que usted lo dijo, ya me acuerdo. Y bueno, y después de la presentación de los libros estaremos ahí media hora, donde podemos degustar de algún cafecito, algunas masitas, anque y o pisetas. Así que bueno, los esperamos. Ah, y también tengo acá, hoy también, pero a las 9 de la noche, si no me equivoco, es entrada libre y gratuita. Acá no me dice, Caídos del Mapa, de María Inés Falconi, dirigida por Héctor Rodríguez Brusa, un elenco de toda gente de Mar Chiquita, Candela Villarruel, Eduardo Liuzzi, Lola Moyano, Benjamín Pérez Irigaray y Camila Suárez. Están presentando Caídos del Mapa. 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Bien, ¿qué más tenemos? Espere que Tacho por acá. El 2 del 10, ¿sabe qué fue?
1: El 2 del 10, ¿ayer fue?
0: Sí.
1: No.
0: Ya está, listo, fue ayer.
1: Ah, fue
0: era
1: ayer.
0: Eso, lo quería decir, ayer fue el 2 del 10. Esa era la noticia, no tengo mucha noticia. No, el 2 del 10 fue el Día del Ángel de la Guarda.
1: ¡Apa!
0: Para los que creen en su Ángel de la Guarda, ayer fue el día. Espero que lo hayan invitado a comer algo.
1: A comer algo.
0: Sí.
1: Igual pizza, dice que pizza comimos anoche, así que
0: los ángeles de la guarda se divierten con uno cuando uno se revuelca en el piso. Yo ya estoy medio grande para hacer esas cosas.
1: Claro.
0: Yo lo hacía, habré jugado un montón, pero viste. Así que bueno, un saludo a todos los ángeles de la guarda,
1: todos los
0: que
1: ángeles
0: todos
1: de la guarda
0: por acá.
1: Ángel que me guarda.
0: Ángel que me guarda. Y escúcheme, ¿sabe también qué fue?
1: ¿Qué fue?
0: El día del perro negro. El día del perro negro, perdón. Así que no fue el día de Blanquete ayer.
1: No, pobre Blanquete.
0: Pobre Blanquete, lo dejamos afuera.
1: De Toby tampoco.
0: El día que haya el día del perro blanco, capaz que
1: claro, claro.
0: Así que ayer fue el día del perro negro. Claro, el suyo es de color café, ¿no?
1: Sí,
0: clarito, más claro. Café con leche.
1: Sí, café con leche.
0: Café con leche.
1: Es del pueblo, Toby, igual, ¿viste?
0: Sí.
1: Uno no puede decir que es sueño porque De todo el mundo.
0: Es así. Escúcheme, ¿qué otra cosa? ¡Ah! Astrónomos, escuche esto porque es genial. Astrónomos captaron por primera vez señales de radio directas desde una, desde un exoplaneta a 63 años luz de la Tierra.
1: Chan.
0: Lo que está creciendo este programa.
1: Sí,
0: la verdad,
1: no quería decir. Yo hasta Miami estaba contento, pero ya otro planeta.
0: Es más, yo en un momento dije, bueno, che, mirá, tenemos que cambiar la antena porque llegamos a Playa Dorada. Nada más. No, mirá llegamos al cacódromo allá.
1: Es que en largo no iba tanto, pero en alto.
0: ¿En alto? Claro. 63 años luz, pero por favor. Y nos están escuchando, así que bueno.
3: Hola, amigos extraterrestres. Desde acá, desde cómo estamos hoy, los estamos saludando.
0: Quede bien usted, hermano. Sí,
1: saludo para todos. Ahí paz, está, hermano.
0: Perfecto. Sí, porque hablan en eso, hablan robotés.
1: Sí. Son como el de neno.
0: Así que bueno, contentos, porque ya tenemos audiencia a 63 años de la Tierra.
1: Si se ganan algún premio, comuníquense.
0: Sí, vamos a ver cómo lo vamos a buscar.
1: Claro.
0: Porque a mí tengo que cambiarle el aceite al auto.
1: Claro.
0: No sé si llego.
1: Nosotros se lo dejamos ahí en el área 52, ustedes manéjense.
0: ahí estaría bueno. Escúcheme, bueno... El 30 del 9, vamos a la necrológica, ya entramos en ese terreno.
1: Chán.
0: Murió Peppino Mazzullo a los 100 años. ¿Usted sabe quién es Peppino Mazzullo? Es un italiano que fue la primera voz de ¿quién?
1: Del Topollillo.
3: Hoy me voy a visitar a mis queridos abuelos.
0: Ponga el de verdad, porque si no va a ser...
3: Yo quiero ser como mi papá. Me haré un bigote con la crema de rasurar. Su corbata y sus zapatos me pondré.
0: Pensé que era hincha de River.
1: No se me caiga un ídolo, por favor.
3: Como mi papá.
0: Ahí está, bueno, igual no era esa la voz del Topollillo, del hombre que apareció,
1: claro, no era
0: italiano. Y no sé qué diría, qué sé yo lo que decía en italiano en su momento, más de la Madonna, no sé qué diría. Así que bueno,
1: como mío
0: a
1: padre.
0: Los 100 años, Peppino Mazzullo nos abandonó y fue la primer voz de el querido Topollillo. Muchos de los chicos jóvenes no lo deben haber conocido.
1: Ni lo van a conocer.
0: Creo que fue en el 40 y pico, que 49, que se estrenó allá en Italia. Y después tuvo repercusión a nivel mundial. Incluso acá hubo programas del Topollillo.
1: Claro. Eso que estábamos escuchando era.
0: Y despedidas de chicos. ¡Ya, la camita! Gritaba el ratón. Claro. Yo me despertaba cuando me tenía que ir a dormir. Claro. Me despertaba. Claro. Así que bueno. Bueno, otro que nos abandonó. Y este fue el primero de octubre. El querido Ricardo Soule, uno de los fundadores de Vox Day, nos abandonó, ya nos había abandonado Willy Quiroga y se fue de este plano el querido Ricardo Soule. Yo había contado una vez la historia de Presente. En realidad el tema se llamaba el día en que estás, ahí no me acuerdo ahora cómo era, pero algo así.
1: Demón.
0: Y como sonaba mucho Presente, quedó entre paréntesis Presente, claro. Como el título, como el subtítulo. Ese tema él lo compuso cuando fue a buscar a un amigo y encontró una guitarra vieja y doblada arriba de una heladera abandonada en un patio que solamente tenía 3 cuerdas y con eso compuso Presente. Era un desamor que había tenido a los 17 años con su novia de ese momento. Y siempre admiro esa historia porque demuestra que cuando alguien tiene talento no necesita cosas caras para componer.
1: Tal cual. Bueno, ese creo que fue el mensaje, ¿sabes qué?
0: Yo creo que sí. Y encima violinista, no era alguien de muy metido con el la guitarra, él era violinista, claro. Y sacó un temazo para la historia del rock nacional. Y no solo eso, sino que grabaron la Biblia, un tema, un disco, obviamente inspirado en la Biblia, y tuvo reconocimiento hasta de el Vaticano. Wow. Porque no podían creer en el Vaticano, o por lo menos eso fue lo que se dijo en su momento, que con tres palabras simples pudieran resumir tan bien el Génesis.
1: Claro.
0: Era nada el principio.
1: Bueno, ese también es un temón.
0: Es otro temón. Así que bueno, esperen que voy a corroborar un audio que tengo.
1: Bien. Acá tenemos un temita para pasar también, justamente.
0: Acá estamos, espere que ya lo paso. ¿Lo puedo pasar?
1: Sí, obvio.
0: Escúcheme.
4: Marcelo, ahora me acordé de algo importante que tanto Ricardo Soule como Willy Quiroga, que una vez que ellos habían terminado de escribir la Biblia, se habían reunido con alguien de la iglesia para saber la opinión, y no me acuerdo si era un cura o un monseñor o no sé qué, y les había dado el visto bueno. Eso es una cosa que me acordé ahora. Te mando un abrazo.
0: Ah, mirá qué bueno. Bueno, ese es Beto Di Rosa, un amigo mío, que fue plomo de Box Day.
1: Vamos.
0: Y es tan, tan amigo y tan buena persona que encima me dijo, mira, hay un montón de historias que no te puedo contar.
1: Claro, claro, claro.
0: Así que bueno, se acordó de esa y nos
1: la
0: contó esa historia.
1: Son ilegales.
0: Beto Di Rosa también es amigo del Bocha Barreda, un amigo, sí, de la casa.
1: Amigo acá de la radio también.
0: Amigo de la radio y
1: de toda la vida.
0: ¿Cómo se llama? Ahí grabó uno de sus últimos temas, Ricardo Soublé.
1: El galpón de Jeremías.
0: Y exactamente, y siguió la filmación en las playas de Camet Norte. Así que vamos a compartir un fragmento de ese tema que creo que, si no me equivoco, es del 2015. Espero que mi memoria no me esté fallando. Como últimamente lo hace.
1: Como normalmente suele pasar.
0: A ver qué dice.

0: Bueno, ahí escuchamos a Ricardo Soublé en el tema que grabó aquí en Santa Clara del Mar. En el video se lo ve incluso en el escenario de la fiesta de la cerveza y caminando por las playas de Camet Norte. Bueno, un cariño a su memoria. Se nos están yendo muchos del rock nacional. Bueno, antes de ir a los mensajes, ya tenemos el loco 22. Tenemos. Vamos a hablar del sorteo. Ah, tenemos unos cambios en el sorteo, porque el otro día me encontré con alguien y me dijo: no, ese sorteo, porque no puede ser, que como yo llamo número 10 y aparezco número 30, qué sé yo. Les quiero aclarar que nosotros no siempre vemos los mensajes.
1: Claro, no hay un orden específico.
0: Claro, porque capaz que tenemos algo que seguimos y un tema, por ejemplo, y hay una contestación, entonces vamos a ese mensaje. No es justo por horario lo que lo vamos haciendo.
1: Claro, tratamos de tener el feedback de que la gente que va respondiendo también al momento y si hay alguna respuesta que es instantánea, intentamos leerla para que no se pierda, porque si no.
0: Claro,
1: no,
0: porque capaz sentido. Que justo con el tema y es gracioso y lo seguimos ahí, claro. Pero leemos un mensaje, por ejemplo, que entró más tarde que un anterior. Claro. Entonces no es cronológico. Pero, como no quiero que sospechen de nosotros, vamos a hacer una cosa a partir de ahora. Cada vez que.
1: En este preciso instante.
0: ¿Cómo? En este preciso instante. Cada vez que hay una consigna, los que van a entrar en el sorteo son los que contesten la consigna. Claro. Y ahí los voy a anotar y les voy a poner el número al lado. O sea, Carlitos del Sur, 1. Y después hacemos el sorteo según eso. Bueno, no lo haremos a todos los que saludan. Les aclaro para evitar suspicacia.
1: Claro.
0: Entonces, hola, ¿qué tal? Me llamo Pepe723. Ya no corre más. Tenés que participar
1: de la consigna.
0: Sí, en la consigna. Porque tenemos unos cuantos premios para el día de hoy. Nuevos premios también. Aparte de, obviamente, los 20.000 pesos de Punto Limpio. Arrancamos nuevo. Hola, ¿qué tal? Buen día.
1: Buen día.
0: ¿Cómo andas?
1: ¿Cómo estamos hoy?
0: 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Después tenemos los 10.000 pesos de las Malvinas con Andrea, una amiga de la casa. Un libro de cúspide. Dos vales de panadería La Marinera, como nos tiene acostumbrado.
1: Ajá.
0: Tenemos un combo de 3 alfajores de los chicos de Despensa Argentina. Son 3 alfajores distintos,
1: no son
0: de
1: Marcelo.
0: Distintas marcas. Están muy buenos, ahora después les voy a contar cuáles.
1: Dale.
0: Y tenemos el ingreso de Electro Montevideo con una linterna táctica.
1: ¡Apa!
0: ¡Esa! Ajá. ¡Vamos todavía! Podemos resistir una invasión marplatense,
1: claro.
0: Por ejemplo.
1: O ir a pescar también.
0: O ir a pescar. Así que bueno, tenemos todo eso esperando por ustedes. Así que bueno, mientras tanto, que ya está el técnico por entrar para ver por qué no escucho yo por este auricular,
1: claro.
0: Lo tenemos a mi querido amigo, el pulpo, que va a pasar los mensajes.
1: Vamos a empezar con los mensajes. Bien. Y empezamos con Cari, que nos dice: buen día, ¿cómo están? Los escucho mientras trabajo, gracias por la compañía. Quiero movida, dice. Bien, seguimos con Susan, que nos manda: buen día, Marcelo, pulpo y audiencia. A pesar de la lluvia, bien escuchándolos como todos los sábados, y nos manda un flyer

0: solo con agua no podía comer. Y nos manda este audio.
1: Buenos días, ya lo saludé. Y quería decirte a vos, Marcelo, que hagas algunos pases mágicos para que no llueva esta tarde, porque tengo una cita muy importante.
0: ¿Papa?
1: Y si llueve, voy a andar a las patinadas por ahí. Y no estoy para eso. Y yo quiero no fallar a la cita. Estoy toda la semana con el... Que no me olvide. Así que hacete algo para que no llueva a la hora esa, por favor.
2: Sí, acá estoy. Ahí está escupiendo vodka para que deje llover. Ahora vamos a hacer lo posible. ¿Cómo anda doña María del Rosario Peruzzotti? Usted sabe cómo la extrañé el sábado pasado, pero por favor, usted no lo sabe. No lo saben todos. Así que bueno, sí, me faltaba una dosis de Radio Impacto. ¿A quién más tenemos?
0: Tenemos a Sandra que dice... no, mensaje privado.
2: Ah, bueno, bueno.
0: Tenemos a...
2: Está privado de salida ese mensaje.
0: Rosa, perdón, que nos manda este audio.
3: Hola, buen día. ¿Cómo estamos hoy? ¿Cómo estamos, Marcelo? ¿Cómo estamos, Agustín?
0: Muy
3: Espero
0: bien.
3: Espero que tengamos un excelente programa para divertirnos
2: también.
3: Y escucharlo, reírnos. Bueno, hasta luego.
2: Un beso grande, Rosa. Bueno, gracias por estar del otro lado.
0: Acá tenemos a Fabián, nuestro vecino.
2: Uy, hoy no sabés lo que me pasó esta... A ver qué nos dice, pará, ahora te cuento, dale, a ver qué nos dice.
0: Buen día, me mandás el link para bajar la radio y después le mando un audio.
2: Qué susto.
4: Buen día, ¿cómo estamos hoy? Buen día, Marcelo, buen día, Agustín. Que tengamos un hermoso día hoy y un hermoso programa. Esperando hoy, sí, me toca...
2: Ah, qué suerte. Me lo crucé a Fabián antes de entrar a la puerta. Antes de entrar a la radio.
0: Él está controlando los horarios de la gente.
2: ¿Sabés lo que me dijo? No me dijo buen día. Tarde, ¿eh?
0: Claro.
2: Juego grande, mirá cómo nos vigilan los oyentes.
0: Hay que fichar acá.
2: Digo, sí, lo que pasó. No. Vaya, haga su programa, vaya. Me retó. Claro. Otra que chiche.
0: Claro, ¿qué me va a estar acá contando?
2: Escúcheme, usted siempre viene 9:30. ¿Qué está haciendo allá?
0: Claro.
2: El auto, señor.
0: Claro, pasó y no vio el autito naranja y dijo, ¿qué está pasando acá?
2: Claro, faltaba el níspero en la puerta, no sabía qué.
0: A ver qué dice. Anju.
2: Anju.
5: Hola, buen día, buen sábado, que tengan el mejor de los sábados. Yo aquí de la camita pensaba dar una vueltita, pero bueno, el tiempo no acompaña. No está como para andar en andador y por las callecitas mojadas. Bueno, háganme divertir mucho, como todos los sábados. Y bueno, ya... Ya vendrán tiempos mejores, decía una vieja y estaba surciendo los calzones. Que tengan el mejor programa del mundo y qué bien que me vendría la frutita de Andrea, por Dios. Está jubilada de bolsillo flaco. Ya está llorando eso. Llorando miseria. Bueno, nada, soy Anju y súper agradecida por la panadería. Fue mi hija a buscarla, no sé si hubo foto o no, pero bueno, muchas gracias, muy amable. Me dijo que con mucha amabilidad la atendiera. Gracias. Pensaba ir a la presentación de los libros, pero bueno, falto con aviso.
2: Bueno, Anju, un beso grande. Sí, hoy está complicado para salir con el andador,
0: sí,
2: como dijiste.
0: Sí, está complicado.
2: Está
0: para
2: complicado
0: salir
2: para salir general. Con el auto. Claro. Está complicado para salir, digamos.
0: Claro.
2: No, nosotros cuando elegimos una fecha para presentar libros, Sí.
0: Ustedes chequearon el clima, a ver.
2: Lo que pasa es que hicimos, no, el tema es que hicimos poca comida. Entonces digo, bueno, hagamos poco total.
0: No, les que le iban a hacer.
2: Y, van a, mañana, y los pocos que van a venir.
0: Pero no, dijeron.
2: Sí. Van a venir sin hambre también.
0: Claro.
2: Así que bueno, ¿a quién más tenemos?
0: Acá tenemos a Juan Carlos que nos dice, buenos días.

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1: Bueno, muchas gracias, don. Me dice, está ahogando.
0: Sí, sí, sí, así
1: manda así como todos. Terminator hundiéndose en el metal caliente.
0: El ciudadano promedio de Santa Clara hoy.
1: Claro.
0: Acá tenemos a Poppy que dice, buenos días, Marcelo, Agustín y Patricia. Hermosa mañana para acompañarlos.
1: Bueno, muy bien, muchas gracias, señora de León. ¿A quién más tenemos?
0: Acá Rubén nos dice, buen día, esperando con linda música, y nos manda un audio.
1: Ah, mirá, 9.33 ya nos estaba esperando.
0: Sí, este peor que Fabián.
2: Epa. Buen día, gente, de cómo estamos hoy. Hermoso sábado.
1: Bueno, debe estar encerrado este hombre.
0: Sí.
1: Sí, déjenle a Rubén una ventanita para que vea para afuera.
0: Que escuche la lluvia al menos.
1: Pero es verdad, es un hermoso día, hermoso Rubén. Día. Estar vivo es demasiado importante.
0: Sí, con una presentación.
1: No va a andar quejando por pavada un poquito de agua. ¿Qué nos puede hacer a nosotros? Por favor, es verdad.
0: Acá tenemos a Gustavo, nuestro Pochoclo Man, que nos dice: buen día, Agustín y Marcelo.
1: Ah, grande, don Pochoclo Man. Me mandó un mensaje ayer en forma privada. Muy amable, un cariño grande, Gustavo, a vos y a tu familia.
0: Acá tenemos a Héctor Gaita que nos dice, buen día, buen día.
1: Héctor Gaita, buen día, buen día. Espera que estoy cambiando auriculares, a ver.
0: Ahí va.
1: Ah,
0: ahí.
1: Perfecto, perfecto.
0: Escucha.
1: Sí, bien. Porque con este otro tenía delay. Así que,
0: ahí va.
1: Claro, yo contestaba y todavía no había hablado. Claro. Mire lo que... Qué grande, ahí lo estoy escuchando.
0: Bien, mientras tanto sigo leyendo.
1: ¡Ah, qué lindo escucharlo por acá! Yo lo escuchaba por afuera, ahora no lo escucho más, ahora lo voy a escuchar de nuevo. ¡Ay,
0: ajá,
1: me cambiaron! Okay. No, si acá
0: claro,
1: me tienen... No,
0: es que ese auricular lo usaba Riverito, ¿viste?
1: ¡Ah, debe ser por eso!
0: Claro, pasa que ahora que le achicamos los honorarios a Riverito ya quedaron sus cosas disponibles.
1: Sí.
0: Ahí seguimos con un mensajito de Susana Ávila que dice, buen día, ¿cómo estamos hoy? Acá tomando mate, escuchando. Y nos mandaba justamente un video de Instagram de Hasta Siempre Ricardo Soule.
1: Bien, bien, sí, a Susana. ¿Qué tal, Susana? Sí, a ella le gusta el rock y le gusta todo lo que son las canciones en vivo y los duetos.
0: Sí.
1: Muy amante de los duetos. Así que sí, se nos fue Ricardo. En este tiempo.
0: Bien, y tenemos a Patrick que dice, hola, buenos días, Marcelo y Agustín.
1: Patrick, acá me están mandando, dice Marce, no se escuchan los mensajes, dice. Pues yo los estoy escuchando ahora, Dani.
0: No se escuchan los audios, quizás. Pasa que algunos audios suenan bajitos.
1: Ah, debe pasar sí, eso.
0: O no se escuchan yo, leyendo los mensajes. Sean específicos, por favor.
1: Sí, Dani, por favor, ¿estás en el taller del mono? Decime lo que está pasando. Claro. Tengo serum acá claro. Para ponerte en el oído.
0: Acá Anaí dice, hola, me pasan el link que no los encuentro en mi radio portátil. Anaí,
1: ahora se lo pasamos, señora. Sí. Anaí,
0: ahora me lo voy a reenviar desde mi celu a la radio.
1: Perfecto. ¿Cómo anda Eduardo? Anaí, ay, pobre Eduardo, te tengo que pedir mil disculpas, Eduardo. Ayer le llegó la información a Eduardo que íbamos a presentar los libros y apareció en la biblioteca, pero ayer a la tarde.
0: Ajá.
1: Es muy ansioso, Eduardo.
0: Un
1: día de anticipación.
0: Venga a la reunión de ansiosos.
1: Si usted quiso cerrar ayer la biblioteca y había un hombre sentado ahí con una bolsa con limones, era Eduardo, que está esperando la presentación de los libros y regalarnos una bolsa de limones tanto a Cari como a mí.
0: Claro, yo me fui y le dejé un poquito la ventana abierta.
1: Ah, micrófono del locutor, me dicen. No se escucha, me dicen. Micrófono del locutor.
0: ¿Cuál sería el locutor?
1: Debo ser yo. Hola, hola. ¿Me escucha ahí, don Daniel?
0: Puede ser un poco más específico.
1: Sí, claro. Claro, yo no soy locutor, debe ser por eso. Claro.
0: Ahí, ahora ya les envío el link que me lo acabo de mandar a la radio. Mientras tanto, vamos a seguir leyendo mensajitos.
1: Perfecto.
0: Tenemos un audio de Lucía, a ver qué nos dice.
3: 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Un día lluvioso, esperando ensayar una sonrisa un sábado más escuchándolos en 103.9 Radio Impacto en la linda Santa Clara del Mar.
1: Qué grande, qué Lucía, grande. Qué grande. Pero aparte es una mujer que siempre tiene una sonrisa.
0: Sí.
1: A ver,
0: diga
1: que tengo que escuchar un mensaje también.
0: Bien, a ver. Seguimos con Hugo, nuestro oyente más ordenado, que nos dice, buenos días, ¿cómo estamos hoy? Felicitaciones, escritores santaclarenses. Saludos de Roma. Abrazo, Hugo.
1: Saludos, Hugo. Perfecto. Y saludos a Roma. No, desde Roma. Bueno. Ay, Juli, nos está ayudando. Qué grande lo que es, sí. Juli.
0: Acá Juli dice, buen día. Y Manuel atiende mutuales. Hoy día del cardiólogo, día del dentista. Mirá.
1: Mirá vos cuántas cosas no anoté. Por eso me falté, tenía renglones en blanco.
0: Sí. Pasa que vos no tenés que consultar siempre con Juli antes.
1: Sí, yo también me quedé dormido. Perdóname, Juli. Mañana, la próxima te llamo a la mañana.
0: Hablando de dentista, saludo a mi dentista que claramente no me está escuchando. Pero me...
1: Hola, hola, señor dentista que no está escuchando.
0: Me puse una muela
1: nueva. Es un saludo que no tiene sentido.
0: Estoy estrenando una muela nueva que me han puesto.
1: ¿Cómo? ¿A usted le ponen muela? Sí. A mí me la sacan. ¿Por qué? ¿Qué? Es injusta la vida. Sí, viste. ¿Cómo te le ponen? Hola, ¿qué tal? ¿Cómo andas? Vengo a que me pongan una muela.
0: Sí, vengo a...
1: ¿Cómo es eso?
0: Y una, ahora tengo una de más.
1: Claro, pero ¿dónde se la pusieron, en lugar de los dientes o en el medio del paladar, por
0: no,
1: ejemplo?
0: No, ahí, al fondo, ah, al fondo, de la, arriba a la izquierda.
1: Ah. Era de masticar poco, usted se ve. Claro. Todo el mundo le saca las muelas de juicio, le saca de usted, claro, le ponen,
0: no,
1: muelas.
0: Las mías no han salido, mis muelas de juicio.
1: Ah.
0: Están bastante.
1: Es un hombre que no tiene juicio.
0: Un hombre sin juicio. Perdido.
1: Ahora caso. Entiendo tantas cosas. Ahora entiendo, ahora me cierra. Don Magno tenía razón en lo que me decía. Perdóneme, Magno, por desconfiar de usted.
0: No, decía, mis muelas de juicio, si llegan a salir, me hacen mierda todo. Pero por ahora.
1: Ya, no quieren salir, claro, le tuvieron que implantar muelas.
0: Claro, viste, he escuchado varias cosas, viste. Un dentista me dijo, nada, ya no van a salir con la edad, claro, que tenés. Otro me dijo, hay que sacarlo.
1: Claro.
0: Así que no sé.
1: Tenemos estas que son de metal,
0: dice. Claro. No, es que las tengo, están ahí arriba.
1: Yo tengo la muela de juicio, la del lado derecho, visto desde mí, a la del fondo, que me salió, pero para el lado de la lengua, no para arriba.
0: Claro.
1: Así que esa, yo creo que el día que me muera está sin estrenar.
0: Claro.
1: Porque no, claro, no mastica, no nada, hace nada, claro, molesta nada más. Claro. Porque me roza la lengua, ya no, pues ya debe estar gastada ya.
0: Claro.
1: Pero me roza la lengua ahí todo el tiempo y nació para adentro.
0: Claro, claro.
1: Pero claro, como en casa no teníamos plata para ir al dentista.
0: Claro.
1: Buche de whisky. De ahí mi afición al alcohol.
0: La de Lilito y la puerta no,
1: sí, funcionaba. Sí, no funcionaba. No, porque estaba muy atrás, me daba arcada. Claro, es complicada. La boca es complicada,
0: sí,
1: ¿eh?
0: Sí, es complicadísimo.
1: Ya lo dijeron, no, en Nemo.
0: Estuve como un mes tratándome esta muela, la verdad que ahí con...
1: Creo que la mandó a terapia, porque la tenía fuera la muela de Santiago.
0: Yo tenía una muela rota que me la habían tapado.
1: Sí.
0: Se me rompió la tapadura, se me rompió una pared de la muela. Así que ahí empezó todo el tratamiento. Primero la lijaron toda una semana.
1: ¿Viste que tiene una muela o una pared ahí adentro? Lijanla. ¿Qué tamaño tiene el albañil?
0: El cemento.
1: Claro. No, hicimos el pastón, maestro. Claro, ay, había una filtración, una gotera.
0: Yo le decía a la dentista, falta mucho. Y pasa que esta semana llovió mucho.
1: Sí,
0: llenaron los pozos de agua.
1: No fuimos a Quispe, vinimos.
0: El peón justo me faltó esta semana. ¿Viste que anda con
1: la... No, no están embarazada. Entregando cemento, dice.
0: No, lo del corralón se atrasaron, me dice.
1: Dije, claro, bueno. Ahora entiendo. Oh, claro, si le ponen un ladrillo ahí, es medio complicado. Claro.
0: Pero bueno,
1: cuestión. Ya los dentistas hacen cualquier cosa. Sí, ya están bajando los costos demasiado, sí, me
0: parece. Está complicado, ¿viste? Ya, empiezan a hacer otras cosas. Me dijo, también hago carpintería.
1: Ya ahí te digo que me animo a ser dentista, claro, yo. Porque ya, viste, claro, un poco enduido, yo puse, sí, alguna vez.
0: Sí, viste.
1: No te digo que levanté una casa, pero no, qué sé yo.
0: Lo difícil es encontrar una palita de cemento chiquitita.
1: Sí, ¿viste? Sí, sí, el pulso. El pulso, claro, es difícil, sí. Bueno, sí, que disfrute de eso. Qué sé yo. Y muy bien no le debe haber ido, porque si usted me dijo que sobró pizza anoche.
0: No, había.
1: Yo mucha... con una muela nueva, ¿sabe? Que me como hasta la mesa.
0: Había mucha pizza y una no me gustaba, así que.
1: Ah.
0: Creo que fue por ahí.
1: Ah,
0: yo
1: bien,
0: comí
1: bien.
0: Empanadas y una de las pizzas.
1: Ah, ahora le voy a contar lo que pasó, porque el viernes pasado fue el casamiento de mi hermana.
0: Sí.
1: En un momento.
0: Acá estamos esperando anécdotas ya.
1: Ah, eso. En un momento, bueno, ahora le cuento descuentos.
0: En la presentación.
1: No nos vamos a andar anticipando. Vamos a crear expectativas. Nah, usted no sabe lo que pasó.
0: Esto es para los ansiosos.
1: No, y eso no sabe lo que pasó después. No.
0: Y acá, hablando de cosas que pasaron, tenemos a Oscar.
1: ¡Oh! ¡Un amigazo!
0: Compañero que ayer estuvo acá.
1: No, pero justo deslomándose.
0: Lucha.
1: Sí, lucha cuerpo a cuerpo fue.
0: Totalmente confundido, no sabíamos qué hacíamos, pero solucionamos, claro, unos problemitas en, sí, la radio.
1: Después me empeoraron otro, pero bueno.
0: Claro.
1: Espero que este teléfono no se quede sin batería porque no los escucho más. ¿Qué otra cosa hay?
0: Buenos días, Marcelo y Agustín. La verdad, se los extrañó. Vamos.
1: Grande, gracias. Grande. Bueno, el primer mensaje de extrañamiento. De extrañación.
0: No, que no, hay. Había. La Peruzzotti también dijo que no se
1: la Peruzzotti, ¿eh? Pero yo no lo pude escuchar a Peruzzotti mucho porque estaba con el parlante de afuera. Discúlpeme.
0: Así que nada, un saludo enorme a Oscar Moreno, que mañana va a estar con Raíces y Tradiciones.
1: Pero por favor.
0: Y hoy nos debe estar escuchando desde su casa.
1: Mire, mire, mire lo bien que, cuánto lo quieren a Oscar en esta radio, que ayer el Magno mandó la propaganda de Cómo Estamos Hoy y puso la foto de Raíces y Tradiciones. Digo, che, yo sé que Oscar es mucho más que yo, pero poneme. Faltás un sábado y te barren acá, es una cosa de loco.
0: Viste, acá te marcan la cancha.
1: No, yo agarré, me puse el cinturón de seguridad a la silla, no me van a sacar ni con la orden de un juez.
0: Claro, ni con Riveri.
1: Olvídate, ¿sabes qué? Y ahora me como todos los sándwiches.
0: No, no, vamos nada.
1: Claro. Hola, MRS.
0: Acá Viviana me dice que lindo es ser bostero y nos manda un flyer que ya mismo voy a subir a la radio.
1: Muy bien, gracias Vivi. Claro, dice, Vivi, con días, las B largas de Boca. Vamos todavía.
0: Buenos días, Marce y Pulpo nos dice. Acá tenemos a Daniel que dice: hola Marce, buen día, soy Daniel y Juana de la Caleta. Queríamos saludar y mandarle saludos a Cari y Víctor, que también están escuchando la radio. Pasados por agua, pero bien, saludos.
1: Ah, bueno, un saludo grande a Cari y a Víctor, que no deben estar en la Caleta, pero bueno, un abrazo grande. Bueno, se está ampliando también los oyentes de la radio.
0: Sí.
1: Y vamos a mandarle un saludo a Juan. Bueno, está en la Caleta, pero ella es la enfermera que del segundo piso de la clínica Pueyrredón, que nos escuchan siempre mientras atienden a la pobre gente que se está recuperando de algo.
0: Sí, los hacen callar cuando hablamos algo gracioso.
1: Sí, sí, cállese la boca que está el sorteo.
0: Claro.
1: Pero, no, es que quiero cambiar la bolsa.
0: Me se acabó el suero.
1: Sí. No me pise la manguera el oxígeno.
0: Acá tenemos a Susan que dice: yo quise decir, si uno no gana, no tiene que quejarse. Exactamente, Susan.
1: Es así. Sí, pero bueno, no, yo lo que no quiero, la verdad, lo que menos me gustaría es que caiga un manto de sospecha en la en lo limpio que hacemos estas
0: acá
1: cosas.
0: Acá todo está limpio porque tenemos a Punto Limpio.
1: Tenemos Punto Limpio de Limp Point. También lo hacemos internacional, ya que está Víctor.
0: Claro, viste.
1: Me acordé de Víctor.
0: Acá mira, Susan nos manda el flyer de la presentación de las...
1: ¡Epa! ¡Ya estamos ahí!
0: Otra imagen que dice: me encanta leer libros. Está Mar de Palabras y varios libros que son de acá.
1: Mar de Palabras es una antología que hizo Rosalía Montagny. Creo que fue la primera.
0: Sí, porque ya creo que hay un 2.
1: Y un 2, que en la 2 estoy... tanto Cari como yo participamos. Claro, en la 1 no.
0: Está Mi Madre Querida. Que,
1: ¡ah! Que en la 2 también está.
0: Sí.
1: Pensándolo bien, es de Masili.
0: Sí.
1: Masili es un amigo del Bocha también, tiene 90 y pico de años.
0: Y tiene muchísimos libros.
1: Y 6 millones de historias, porque trabajó en Sadaic. Es un hombre que sabe mucho.
0: Sí.
1: Y todo lo tiene
0: muy querido en el pueblo.
1: En la capocha lo tiene. Ahí lo de Sandro. Ah, esto es lo que nos mandó la otra vez en el programa especial que hicimos de Sandro.
0: Sí.
1: Y el libro de arriba ese es Contextos, un libro escrito por Gabriel Santamarina.
0: Sí, este está en la biblioteca. Es
1: sí.
0: Un escritor que lo escribió en el 2016, si no me equivoco. Llegó a Santa Clara, le gustó y empezó a escribir sobre Santa Clara y a recolectar un poco de info.
1: Hay un cuento de... como si fueran en el cielo, como si fuera la rotonda del viejo contrabandista. Está interesante.
0: Acá,
1: en ese contexto, mirá, sí. No. Creo que es una. No quiero equivocarme. Me corregirá Susan, si no.
0: Vamos a subir al estado para que todos vean.
1: ¡Su balón!
0: Hoy estaré ahí, Dios mediante, dice Susan.
1: Gracias. Bueno, ya tenemos uno. ¡Vamos todavía! ¡Ay, Dios, qué suerte!
0: Seguimos con Andrés, que le dice: buen día.
1: ¡Uy, el mono! ¡Estás vivo! Hoy pasé, mono, y estaba cerrado el taller. Sí, pues está resfriado. La mujer se fue a Buenos Aires. Le agarró neumonía, creo que era. Estornudó, se le explotó el tímpano.
0: No.
1: Estuvo internada, no sé qué. Vino, se contagió el mono. Estuvo toda la semana internado, qué sé yo. Tuvo un problema. Una tos. Tenía una voz de hombre ayer.
0: No.
1: ¿Qué haces, mono? ¿Cómo andás? Pasía de coco vacío.
0: Claro. Un Elysium.
4: Un Elysium. Blue Label.
0: Blue Label.
1: Bueno, está bien, por lo menos, o por lo menos alguien le está usando el teléfono.
0: Claro, viste.
1: Claro, no sabemos todavía.
0: Una enfermera.
1: Claro, de señal de vida, señor. Claro,
0: buen día, chico. Estaba acá tratando al mono y empecé a escuchar el
1: claro. Che, interesante.
0: Claro.
1: Se escucha de fondo.
0: Emergencia, emergencia. Acá, por un sábado con armonía, paz y esperanza. Los
1: sándwiches de miga. Sí, sí, y porque es lo único sí. que puede comer, porque la mujer le tira sándwiches de miga por abajo de la puerta. Claro, viste. Así se mejora.
0: Acá tenemos a Sucia Aparicio, que apareció Aparicio.
1: ¡Apareció Aparicio! 11 menos cuarto, ¿qué hora es? 11, o sea, 11. Tardamos 15 minutos, Aparicio, esta vez, para que no nos rete.
0: Y son 14 segundos, ¿una sí. señal?
5: buen día, equipete, grupete, volvió Marcelete, y está el equipo complete. Bueno, vamos a sentarme con el matador de estufita, escucharlos.
1: Muy bien, muy amable, profesora de teatro mío. Ah, tengo unas ideas. No, mentira, no tengo más ideas porque ya me van a decir, bueno, basta, dejá de agregar claro, cosas. Basta, basta. Ya demasiado.
0: Aparte, viste, acá al aire medio peligroso.
1: Sí, ciudad. No, no. Anju, acá se escucha todo bien. Gracias, Anju, muy amable.
0: Genial, Anju.
1: Muy amable. Acá ahí tenemos uno, el SK mandó un mensaje.
0: Ese no sé quién
1: es. Vamos, ese no sé quién es, está medio raro en la foto, está al revés, no lo ponga. Se parece a usted, le digo. Es más, ahora que lo veo le falta una muela. Claro. Es una foto vieja.
0: Claro. Estaba partida ahí todavía.
1: Ay, Dios.
0: Acá tenemos a. Buen día, Marcelo. Buen día, Agustín.
1: Lili debe hoy? Ser, por lo que sí. dice abajo.
0: Paulita también los saluda. Y es Lili.
1: Sí. Lili, bueno, Lili, ahora lo que pasa es que hubo una. No sé qué pasó con los teléfonos sí, y algunos se borraron los nombres. Así que ahora te volvemos a agendar. Lili, hoy un alegrón volver a escuchar, va, por lo menos saber que estás del otro lado y un cariño grande a Paulita.
0: Y acá tenemos a nuestro compañero, nuestro gaucho de confianza.
6: El macho.
0: Oscar
6: Moreno. ¿Qué nos dice? A ver.
7: Che, Agu, de acuerdo a lo que escuchaba, aparentemente cuando va Marcelo a sacarse la muela, me dijeron que vos estás pendiente. Y que después cuando él sale, vos entras a pedir que te pongan la muela. Creo que así viene la onda, ¿no? Claro, hay sí. que estar pendiente del que se quiere sacar una muela, y ahí al toque entra y decís, ¿me la pone a mí?
1: Y hay que reciclar todo, ¿sabes claro, cuánto está la muela ahora? Claro. No, la porcelana no, aumentó un montón. Claro.
0: Yo por suerte agarré ahí un lugar que me cubrió toda la obra social, porque si no...
1: No, si no...
0: Impagable.
1: Si no yo me hacía cuando me faltaba el diente, este, a ver si cámara uno me acompaña, a este. Ver, a ver, no, ese no, el, no, este, ese el otro. No, este, me ponía un chicle. Este. Me ponía un chicle y tapaba el agujero.
0: Claro, claro.
1: Pero después de tanto tiempo, con el calor de la boca, se como que se caía, ¿viste?
0: Claro, y, aparte si era de frutilla, viste...
1: Se notaba, decís, ¿qué te pasó? Claro. No, nada, este, hoy...
0: ¿Tenés algo en los dientes? No.
1: Comí sandía, y claro. los otros dientes no. Ah, no, como sandía con ese diente, no, claro.
0: A ver qué dice Mabel de Santa Elena.
8: Qué linda de cómo estamos hoy, acá escuchándolos desde Santa Elena. A disfrutar este sábado, a pasar de la lluvia y con la grata compañía de todos ustedes.
1: Gracias, Mabel. ¿Cómo? Ella estaba, ayer escuché, no sé si ella o Oscar estaban... en cama, enfermo, algo, o se estaban recuperando. Bueno, feliz recuperación.
0: Bien, no, yo no escuché, así que no lo sé.
1: Me parece que sí, que ayer algo comentó.
0: Acá Sucia aparece y dice, Dios mediante, nos vemos a la tarde.
1: ¡Ay, qué suerte, Susana! Te vamos a esperar. Mira, yo te voy a contar, ahora que no estamos al aire, te voy a contar. Susana siempre te dice, sí, vamos. ¿A dónde vamos? Vamos al teatro. Después no va. Claro, es mentira, claro. Esto es mentira. No,
0: hay que decirle que pasa a buscar el premio sí. por ahí a las 4.
1: Ah, por la biblioteca.
0: Claro, y ahí justo aparece.
1: Tenés razón. Pero siempre hace lo mismo. Dice, no, sí, nos vamos a juntar. Vamos a comer unas pizzas. Vamos a hacer eso. Y después dice, no, estoy cansada. Bueno, ponete de nuevo, vamos al aire.
0: Ahí va, vamos,
1: bueno, y acá seguimos en cómo estamos hoy. ¿Qué otro mensaje tenemos?
0: Tenemos a Sandra que dice, buen día, chicos. Recién salgo de la facu, consigna y nos manda un audio.
9: Hola, chicos, ¿cómo le va? Acá escuchándolos en la parada del 221. En Marvel, a la vuelta de la facu.
1: ¡Epa! Desde allá, vamos todavía. Vamos. ¿Cómo nos estás escuchando? Mandanos, este, así sabemos también. ¿Qué más tenemos?
0: Acá tenemos a Anju.
1: Va, lo que tenemos es que apurarnos, porque ya son 11:05 y tenemos un montón de mensajes todavía. No dimos la consigna. Este, vamos.
0: Acá tenemos a Anju que nos manda una imagen que debe ser ella. Dice, a la lluvia color, una chica con paraguas.
1: Sí. Parece de Lazy Town. Sí, ¿se acuerda de Lazy Town? Ese... Bueno, la gente grande capaz que no sabe. Yo tuve una hija que miraba Lazy Town. Era uno que tenía bigotito que parecía Pierno Bayuna y para ir de una punta a la otra de una habitación daba vuelta, claro, vuelta sí. Carnero ¿qué? Y comía manzana nada más.
0: Ese es el mismo tipo que yo lo veía en realidad en un programa de Discovery Channel que era a prueba de todo, que lo tiraron en el medio de la nada y el tipo sobrevivía. Ah. Era el mismo tipo.
1: Y si sobrevivió a esa serie, claro, la verdad que... Claro. El único bueno ahí era el villano, porque no, se disfrazaba, no. Era buenísimo, yo me enganchaba con él. Bueno, bueno, gracias Anju por tu foto de Lazy Town.
0: Acá tenemos a Mabel, a ver qué nos dice.
10: No, chicos, estoy muy resfriada, pero afortunadamente en ¿viste? Cama no. No
1: ah, bueno, bueno.
10: Ya bien, estoy bien. Mejor que ayer.
1: Vamos, todavía.
10: Va bien.
0: Y peor es que Mabel mañana, para como rato. Dice la canción.
1: Vamos, vamos, Mabel. No, viste que yo algo había escuchado, no sabía si... si estabas en cama o no, algo escuché porque estaba trabajando. De vez en cuando trabajo, algo, claro, algunas otras claro. cosas, y no pude prestar atención a la radio.
0: Acá Juli dice: Agus, ¿qué dentista cubre mutuales pasada? Ahora te paso por privado.
1: Ahora te paso. La muela la tenés que llevar vos, sí, eso sí. Yo no me voy a sacar ninguna ahora, Juli, pero bueno, cualquier cosa te aviso.
0: No sé qué obra social tendrás, Juli, pero a mí me cubre Yoma. Acá Susi Aparicio dice, jaja, Pisculi, nada más cerca de la realidad.
1: ¡Ay, no me digas que salió al aire! ¡Ay, Dios! No, no. Tenemos que revisar sí, la luz, sí, porque si no, vamos a cometer vos, errores.
0: Vos, pibe, vení para acá, pibe, vos. Ahora andate.
1: ¡Ay, Dios!
0: Acá tenemos a Sandra, a ver qué nos dice.
11: Bajé la aplicación, chico, y con ella lo estoy escuchando. Me puse los auriculares, estoy esperando el 221.
1: Vamos acá todavía.
11: En la calle, no me acuerdo cómo se llama la calle esta.
1: Hipólito Yrigoyen.
11: A la vueltita de la facultad. Uf, frío, tengo la piel helada y me mojé toda la mañana para venir. Así que bueno, acá está al pie del cañón.
0: Claro, sí, a la vuelta de las facultades ahí Yrigoyen y...
1: Ah, lo dije por decir, ¿no? Claro. No, fue, fue la primera que se me ocurrió.
0: Me confundí con la nacional, pero claro.
1: No, porque yo sé. Uno se hace el humilde, claro, pero uno sabe.
0: El que sabe, sabe.
1: Yo tengo la Filcar tengo en la cabeza todavía.
0: Sí, Yoma, me dice Juli, listo, genial. Ahora bueno, te paso, que nada, te cubren un montón de cosas.
1: Sí, sí, sí. Salvo los dientes. Eso sí hay que llevarlo. Claro,
0: sí.
1: Hay que ver alguno que estornude medio mal, que se le
0: escapa. O un bife bien dado en su momento.
1: Sí, hay alguno. Así que bueno. Bueno, gente, acabamos de terminar con el último mensaje. Ay, no, todavía no, entró uno
0: rápido, decimos, André Valqueras dice, buen día, ¿cómo estamos hoy? Todavía pachucha.
1: Lo que yo contaba, ¿viste? Que se había ido a Buenos Aires y, bueno, pero todavía está pachucha. Pero está, pero eso es lo importante.
0: ¿Mientras esté pachucha?
1: Mientras esté pachucha y está, claro, estamos todo bien. ¿Qué le iba a decir? Bueno, como sabrán, vamos a hacer la consigna rápido,
0: sí,
1: porque si no se nos va a complicar.
0: Así lo dejamos pensar.
1: Yo le dejé la lista de música a usted, ¿tenemos algo más ahí pendiente? No.
0: No.
1: Bueno, vamos a dar la consigna entonces. Ah, en la consigna, pues después de los anuncios mandamos la música esa que bien tenemos ahí. Fui el viernes al casamiento de mi querida, amada y no siempre tan bien ponderada hermana, en un salón donde había para comer pinchitos, todas estas cositas así, muy chiquitinas. Dale, moda,
0: y ahora es todo pincho, todas cositas.
1: Sí. Y ahí la señora Cataldo, muy elegante, la señora Cataldo estaba con un vestido largo.
0: Sí, no la vi entera, pero vi ahí fotitos tan
1: sentados. Después le voy a mandar fotos de ¿cómo es? Del backstage, de la fiesta.
0: De la
1: sí, y mi hija también con un vestido hermoso.
0: Sí, estaba
1: muy japonesa estaba.
0: Claro, eso,
1: muy sí, muy sí, estaba tan tan tan
0: tan tan tan. Iba con esos cosas redondos para golpear.
1: Claro.
0: Llegó Sol.
1: Así que ahí entraba Sol con Embar y Karina, muy elegante, muy bien.
0: Sí, me sorprendió que haya a alguien lo pusieron como por si había que sacarlo, viste, medio ahí
1: alejado. Sí, quedaba ahí de lejos como claro. Bueno, mira, hay que llenar el agujero aquel, claro, parate allá, claro, así que
0: por si hay que borrarlo, ¿no?
1: Viste, uno nunca sabe. Claro. En todas esas fotos nunca hay que tocarle los hombros al otro.
0: Claro.
1: Porque
0: claro,
1: en algún momento te cortan claro, la foto. Claro, y si no te aparecen claro, tres deditos,
0: ahí. Tres deditos ahí, miedo, ¿viste?
1: ¿Y estos deditos claro, de quién son? ¿Viste? No, deben ser del mozo, te dicen después, claro, dale, sí, mozo.
0: Claro.
1: ¿Sabés las veces que atendí mesa claro, yo? No me vengas a mí.
0: Hay espíritu no había.
1: Dale, no me mirá. Por favor, te lo pido. Y la dejan, viste, en el claro, medio. Y vos ves el portarretrato ancho y sobra de
12: los dos lados, pero en el medio hay una tirita larga y tres dedos que asoman en el hombro.
0: O peor, viste, te quedan los huecos de los dedos.
12: Sí, peor, sí. Hay que tener mucha tijera para cortar eso. Así que bueno. Bueno, la cuestión que entrábamos, qué sé yo, ya había faltante de gente, porque ya, no, y este, no, no pudo venir por esto, no pudo venir por lo otro, qué sé yo, qué sé cuánto. Bueno, empezaron a venir los pinchitos. Eran hamburguesitas chiquitas, cordero, como unas albondiguitas chiquitas de cordero, con unas salsas extrañas. Había salmón, había trucha, había unas mollejas fritas. Usted no sabe lo que estaba eso. Nunca había comido mollejas fritas en pinchos así.
0: Claro.
12: Musarelas, también rebozadas, que tenían un nombre raro.
0: Pero los bastoncitos. Digo,
12: estos son mozzarella, no me
0: lo enloquezas. Los pequeños.
12: Sí. Usted sí que sabe, claro, usted es de cumpleaños.
0: Es que esos es un queso venezolano.
12: Ah.
0: Por eso son, es una comida venezolana.
12: Bueno, para mí era musarela. Mi hija me dije, son tequeños. Le digo, los tequeños son ricos.
0: Son tan pequeños.
12: Claro, le digo, los tequeños son ricos, pero la musarela frita también. Es lo mismo, papá, me dijo, como diciendo, viejo, salí un poco más, ¿viste?
0: Claro. Bueno. Andá algún cumple con Agustín.
12: Claro, y traían salsitas, qué sé yo, y había para comer, pero venían unas cucharas de... así de como de porcelana. Ajá. Con algo ahí arriba, todo decorado con yuyito. Yo le mandé la cuchara así entera. Yo supuse, porque no venía un pan, no venía nada.
0: Claro, esto se come así.
12: Claro, uy, le di a la cuchara. Entonces, bueno, Cari me decía, che, en algún momento podés decir que no. Y hombre, no está en mi vocabulario de fiesta, no está la palabra no. Y yo le daba todo lo que venía. Claro. Plim, plim, plim.
0: Los cumpleañitos son para eso. Claro. Uno come todas las cosas que no puede comer.
12: Incluso vino una bandeja, después vino lo dulce.
0: Claro.
12: Y después la torta, obviamente. Sí. Después, obviamente, le hicieron una... porque fue el mismo día el cumpleaños de mi hija.
0: Claro.
12: Entonces le trajeron una torta de chocolate, le cantó todo el salón, la fiesta.
0: Un poquito culpable se sintieron por...
12: No tan culpable. No tan culpable, porque al otro día no me llamó nadie, que era mi cumpleaños. Nadie me llamó. Me llamó uno, medio un tololo, que no sé quién era. En vez de decir feliz cumpleaños, dice, ay, feliz vuelta a la vida. ¿Qué vuelta a la vida? A mí decime feliz cumpleaños, es vuelta a la vida. Una vuelta al sol, me voy a quemar todo, qué vuelta al sol. Decime feliz cumpleaños, ¿verdad? Che, te extraño, gordo, no sé, algo.
0: Claro.
12: Una vuelta a la vida, pero anda, vuelta a la vida. Bueno, no importa.
0: Seguro va a aparecer ahora encima.
12: Claro, entonces, estamos así, qué sé yo, y viene la moza encargada de las bebidas. Entonces me dice, señor, ¿qué tal? Bueno, había tragos, ¿no?
0: Claro,
12: podías pedir tragos, lo que quiera, qué sé yo. Y bueno, vino, cerveza. Dice, ¿usted qué va a tomar? ¿Qué bebida alcohólica va a tomar? Le digo, no, yo no puedo, porque me tocó el huevo negro, le dije. Y la piba me miró raro.
0: Claro.
12: Y Cari ya empecé a tener moretones en los tobillos, porque me daba con el taquito, como que, ¿qué estás diciendo?
0: Claro.
12: Entonces le digo, no puedo, una gaseosa, por favor, lo que tenga, cualquiera que sea gaseosa. Y la chica se fue y no vino más. Directamente ni apareció por la mesa.
0: Claro.
12: Venía otra, más grande era la chica, la mujer. Entonces me dice, ¿qué es lo que le dijiste? Le digo, no, hay un capítulo de Los Simpsons. Donde Barney, que es el borracho, mete la mano en un frasco de la taberna de Moe, y el que sacaba el huevo negro era el conductor designado.
0: Claro, el que no podía escalar.
12: Y no podía manejar. Y justo esa noche vino Mr. Duff y trajo cerveza gratis.
0: Sí.
12: Y estaban todos borrachos y nadaban en cerveza. Y pobre Barney, que era el que más le gustaba tomar cerveza, no pudo tomar. Entonces le digo, pero claro, y ahí me di cuenta que no todo lo que uno conoce lo conoce el resto de la gente.
0: No.
12: Así que quedé muy mal parado con esta chica, que andá a saber qué se pensó.
0: Y qué entendió, aparte.
12: Qué entendió de lo que yo le estaba diciendo.
0: Ella solo escuchó huevo negro.
12: Claro, escuchó huevo negro y se fue. Es más, yo no sé si no renunció la chica.
0: Claro, yo no,
12: no entiende nunca más.
0: Cosas.
12: Sí, sí. Así que bueno, lo que me quedó dando vueltas en la cabeza es eso. ¿Cuántas veces uno dice algo con la mejor intención, con humor, o con, no sé, con algo gracioso o algo... y queda totalmente mal parado y mal visto, pero ya por demás, digamos, exageradamente mal visto.
0: Sí.
12: Porque no era, por lo menos, y no le iba a explicar el capítulo de Los Simpsons.
0: Claro.
12: Y ahí me di cuenta que no todo lo que uno ve, ve todo el mundo. Y me pasó en un montón de circunstancias. A ver, a ustedes, ¿cuándo a veces dijeron algo gracioso o cómico o y cometieron un error, claro, o fueron mal entendidos.
0: En tu mente parecía súper ingenioso y gracioso.
12: Claro, yo dije ahora, digo, no, claro, me tocó el huevo negro.
0: Claro,
12: yo soy... Y yo dije, ahora se van a reír, claro, todo el salón. Nada,
0: un soy el invitado copado, ¿viste?
12: Claro, ya está, pero ¿sabés quién soy yo? Soy Matías Alé, en mi mejor época, papá. Isidoro Cañones me viene y me pide un autógrafo, claro, ahora. No sabés cómo quedé. Así que bueno, ahí seguí con mi gaseosa cero encima, claro, era. Claro. Mientras todos se divertían y bueno, ya se empezaban a tirar migas de pan, porque esto, claro, es así, ¿viste? Claro, termina, sí, sí, termina así.
0: Empieza a subir el nivel de
12: alcohol. Sí, sí, sí, la corbata en la cabeza, claro, esas cosas. Así que bueno, mi pregunta es esa. ¿Cuándo a veces hicieron un chiste, algo, y no fue entendido y se lo tomaron para el otro lado? Así que los escuchamos. Espere, que ya le voy a decir en dónde. En Radio Impacto.
0: Pero
12: al 223-520-2006. Escuchamos sus historias. Entonces, ahora nos vamos a ir a un corte comercial. Vamos a poner un tema después de esto, mientras solucionamos el tema del auricular.

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0: ¿Cómo estamos hoy? Bueno, y volvimos después de esta tanda y este tema musical que creo que casi me lo compusieron a mí.
1: Fue de dedicatoria.
0: Sí, semilla de chía y todas esas cosas que a mí me gustan comer tanto. Bueno, volvimos. 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
1: Esta conexión. Qué grande, como,
0: estoy con todo, ¿eh? Sí, mecánica, no, eso por la leche de chía que estoy tomando.
1: Claro, eso para el que te dijo locutor, ¿viste? Que subió
0: ahí está.
2: Ahí está. 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
1: No sé cómo hacen los locutores. Ya está.
0: ¿Cómo hacen los locutores? Me duele la garganta a mí. 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Y le decíamos desde aquí una pronta recuperación. Estamos extrañando los chinchulines.
1: Y a él también, obvio.
0: Y a él también, sí, también. Tontito, claro. Que sos. 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
1: Que se llama La Rotonda.
0: Original.
1: Y viste, están ahí. En otro LED.
0: Pero capaz que le ponían Ruta 11, porque como están en La Rotonda, le ponían para cambiar.
1: Pero Ruta 11 ya hay otra.
0: Ya había otra, tenés razón, las aberturas.
1: Hay un quilombo legal, viste.
0: Sí, no, hay que poner plata, es un problema. Claro. A Pepe de la Casa de Electricidad Automotriz y a Rubén Costa, cerrajero del automóvil y en general de la calle Antibes 1038. Creo que no dejé a nadie dando vuelta. Después los nombraré.
1: La carpetita azul.
0: La carpetita que tengo. Cada vez tengo. Menos mal que compré con folio y todo.
1: Sí, ¿no? Es que. ¿Qué?
0: Esto se va para arriba. Vamos a tener que tener una hora de anuncios nada más si seguimos así.
1: Una hora destinada a anuncios y otra hora destinada a decir boludeces, pues ya nos vamos.
0: Sí, porque boludeces la podemos decir. Claro. Así que bueno, tenemos un montón de mensajes. Parece que hay un montón de mensajes.
1: Parece que hay un montón de gente que ha quedado.
0: Algo pasó con los Simpsons.
1: A ver.
0: Menos mal, gracias. Antes de que lean los mensajes, les agradezco no dejarme solo en este momento.
1: No juzgar.
0: No, en esta patriada.
1: Claro, el que esté libre de pecado, claro. que tire el primer
0: el
1: mensaje.
0: Que esté libre del huevo negro, que tire el primer frasco.
1: Acá tenemos a Chiche, que acá Acá se viene la prueba, la verdadera prueba.
0: A ver
1: prueba.
0: Qué pasó.
1: O te puede retar o te puede bendecir.
0: A ver.
3: Buen día. ¿Cómo amanecimos? Espero que bien. Bueno, ahora voy a enchufar la radio. Besos.
0: Bueno, gracias, Chiche. Gracias por tu sinceridad. Te queremos así, sincera.
1: Yo, desde que se la agarró con Karina con nosotros.
0: Sí, ya tomamos nosotros. ¿Viste? Ahora se la agarra con Karina. Claro. Y también, Karina, mete cada consigna.
1: Yo te banco, Chiche, porque claro. Esta Karina es terrible.
0: Yo voy a poner una consigna onda la Cataldo. Claro. En la final del 78, claro. René Hauseman estuvo en el banco de suplentes. ¿Qué color era el calzoncillo de René Hauseman? Ahí claro, te parás, claro, por ejemplo.
1: Del 1 al 10, ¿qué tan mal te cae Cataldo? Acá tenemos a Juan Carlos que nos manda fotito, mirá, no sé dónde está, pero está totalmente desabrigado, en shortcito
0: sí,
1: de primera.
0: Sí, es de septiembre, pero del año pasado esta foto. Claro.
1: Mirá.
0: ¡No! Esto pero escuchame, Juan Carlos, pero, no seas así.
1: Tiro el mate, por favor.
0: Pero mirá, ¿qué son chivitos? Hay un asador redondo en el piso y hay como 6 chivitos ahí y él está sentado como en una silla hecha con ruedas de zulki. Ahí y ahí está bien campero el hombre.
1: Campero, esta foto para... hay más fotos encima, mirá.
0: ¡Hay más fotos! ¡Hay un dique! Y ahí estamos nosotros.
1: Ahí subo todo al estado para que ustedes vean, porque si no...
0: Eso, para que se mueran de envidia la subimos.
1: Mirá el piluso de Boca, ¿eh?
0: Mirá, no lo vi. ¡Ahí está!
1: Grande. Ahí está con Norita. Ahora vamos a leer el mensaje que, por lo que entendí, está recién llegado.
0: Otro que se ve que toma leche de chía. Sí, y, sí se ve, ¿eh?
1: Sí, se ve.
0: Tostadas de panqueque de zanahoria. Con sí, seguro.
1: Acá dice, buen día, Marcelo. Ayer llegamos con Norita de Terma de Río Hondo. Calor 42 grados.
0: Claro,
1: ya lo estoy extrañando.
0: Claro. ¿Y cómo están los viajes esos? ¿Están buenos? Me quiero anotar en uno. Me voy a ir.
1: La verdad que los comentarios son muy buenos. Y se han armado muchos grupos.
0: La verdad que. Mira, mucho, la verdad.
1: Muchos amigos de ahí, muchas juntadas se han hecho.
0: No sé, a mí los comentarios mucho no me interesan. Yo te digo, lo que me interesa es esa mesa donde está sentado Juan Carlos. Sí. ¿Vos viste lo que es esa mesa donde está sentado Juan Carlos? Por Dios. Yo quiero ir a comer a Santiago del Estero. Mirá, pero mirá lo que es eso.
1: Lo que me interesa es esto acá.
0: Y tiene un balde ahí con un chandón. ¿Qué tiene ahí?
1: Sí, no sé, están brindando.
0: ¿Cómo acá le dan? Pero mirá, no, pero pará, disculpame. No, levantame la foto. No, más para el otro lado. Arriba. No, baja entonces. Ahí, hay algo. Al lado del balde, Norita me parece que es.
1: Tiene un.
0: Hay algo lay ahí. Eso es lay.
1: ¿No? Un alfajor de arroz o algo así.
0: Sí, ese. Bueno, la parte de Norita no, la otra, yo quiero la otra.
1: Claro, la parte no saludable.
0: No, la mirá lo que son esos chivitos, papá. Qué lindo, Juan Carlos, te envidio. ¿Cómo te envidio? Yo si nazco de nuevo quiero ser vos.
1: Cuando seas grande quiero ser como Juan Carlos.
0: Quiero ser como Juan Carlos. A ver, ¿qué más tenemos?
1: Acá tenemos a Rosa que dice, ¿cómo me reí con el huevo negro?
0: Sí, vos te reíste, no sabés que yo cómo pasé. Atragantado. Comía igual, ¿no?
1: Con una angustia, pero. Claro,
0: como... Pero es gracioso. ¿Cómo va a ser gracioso eso?
1: La que no se rió fue la camarera.
0: No, pobre. Y mi señora.
1: Ni claro. Ni tu tobillo. Acá tengo un audio de Susana Ávila. A ver qué nos dice.
4: No, terrible. Yo voy a contar una anécdota que no me pasó hace mucho, pero tengo un montón de esas. Un día mandé un pedacito de la serie. Envidiosa, donde la siciliana le dice a la psicóloga que ya se siente superada, que ya no es necesario que vaya a las terapias, que ya se siente re bien, y la psicóloga la mira seria y le dice no vas a venir una vez por semana, vas a venir 3 veces por semana, y se enoja la siciliana. Entonces lo puse como anécdota a todas mis amigas, como ¿quién dijo que estábamos sanas? Si nos evalúan, realmente estamos más locas que antes. Y una amiga se enojó porque no había visto la serie y pensó que yo la estaba mandando a la psicóloga. No. Y bueno, quedó como una anécdota.
0: Claro, ¿viste? Eso es lo que pasa. Uno cuenta un chiste a veces. Y hay mucha gente también que no solo que no lo entiende, sino que se siente tocada con el chiste. Uno a veces dice, y es un comentario, y es verdad, claro. Eso también lo leí en Facebook, en algún lugar. Uno a veces... transcribe o publica un fragmento de una canción y se lo toma a pecho, se enoja. Digo, no, yo no te dije nada a vos. Sí, porque aparte sí. No es, che, Agustín, Escalada, tal. No digo eso. Yo pongo eso Y después el que se siente tocado, se siente tocado.
1: El que le quepa el poncho.
0: Pero claro, ahí yo no tenía mucho como para...
1: Sí, ahí fue muy directo.
0: Sí, a la muy directo. Yo dije, bueno, capaz que la chica, claro. Dibujito animado, dije, te lo pasaban en Canal, no sé, ahora, pero Canal 11 te lo pasaba hasta claro, en la sopa.
1: Ahora, ahora no, me parece. Porque desde que lo compró Disney, viste, hay que pagar.
0: Está el pato Donald, ¿no?
1: Claro, tenés que ir a tratar con el pato Donald.
0: Claro, ahí se te complica.
1: Está el pato Donald con tres monigotes atrás, ¿viste?
0: Con el lo, como es Paco, Luis y los tres sobrinos. Sí. Que ya crecieron. Sí, sí, ¿te imaginas lo que son? No,
1: tan grandote y
0: pato. Son los famosos patovica, güey.
1: Claro, son los patovica. Acá tenemos a Juli que dice: feliz cumpleaños, Marce. ¿Cuánto cumpliste?
0: Gracias, Juli. Cumplí 35, pero parezco de 58.
1: Y viste, pasa que

0: casas y de repente vino el gasista y arregló un problema que había y entonces vino el dueño y dijeron, no, ya está arreglado, dice, no, ya me la puso. Y fue una carcajada y no terminaban más de reír.
1: Ay, Juli, avisá, porque casi me muero, Juli.
2: Casi me mataba el compañero, Juli.
1: Ay, me... Esta, Juli. Pará, ponelo de nuevo el audio. No, ¿sabes lo que quiero escuchar, Juli? Yo te voy a pedir un favor. Cuando nos mandes un mensaje, no lo mandes desde el baño. Claro. Está cargando el tanque del inodoro.
2: Se escucha,
1: atrás, se te está cargando el inodoro.
0: Cuando estábamos trabajando, limpiando casas, y de repente vino el racista y arregló un problema.
1: Mirá lo que es esta radio. Sí. Hasta entonces, al baño se van con el teléfono para escucharlo. Bueno, gracias. Un beso grande. Sí, bueno, Juli. Bueno, bendigo tu humor, Juli.
2: A mí me han pasado cosas así, pero sin decir chistes. Viste que es peor todavía.
1: Sí, es complicado, Bueno, ¿se acuerda que la otra? Bueno, hace unos cuantos programas yo dije, bueno, vamos a los mensajes, que tengo unos cuantos retrasados, pero eran los mensajes. Y uno me dijo, escuchá, somos oyentes, ¿cómo? Pero no, los retrasados eran los mensajes.
2: No lo traté así.
1: Claro, encima que te escuchamos, ese programa de porquería que hice. Claro. Te vamos a decir así, igual.
2: Acá tenemos a Lili que dice, casi siempre digo algo que para mí es gracioso y no se entiende así.
1: ¿Viste? Es así, Lili, es así.
2: Soy muy memoriosa y traigo al presente palabras o publicidades del pasado y las personas me miran sin entender, sobre todo los más jóvenes.
1: Claro. Si se mueve, guan guan, es Rabana, el más rico flan.
2: Claro, esa no la conozco.
1: Claro, ¿viste? Sí, sí. Mirame con esa cara que dice, ahí te salió.
2: Ahora me voy, viste, viene otro operador.
1: Ahora vamos al geriátrico a buscar uno.
2: A ver qué dice Mabel. Primero nos manda un flyer de Pueden Hacer, el Centro de Jubilados y Pensionados, que dice así. Baile familiar, 10 de octubre, que es, si no me equivoco, el fin de que viene.
1: Sí. No, pues yo iba a decir, ya lo pasamos hace... No, pero es otro... Claro. Viven de joda.
2: Sí, viste.
1: Che, yo lo único que quiero es jubilar. ¿Me puedo jubilar ahora a los 58?
2: Claro. ¿Con cuánto tengo?
1: Pues? Acéptenme. Estoy canoso, estoy. Claro. Arrugado estoy, así que...
2: 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Ahora vamos a subir a... al estado.
1: Perfecto. Y tenemos, bueno, gracias, audio. Mabel. A ver...
3: Los esperamos a todos para pasar otra noche divertida, comer rico y a bailar mucho.
1: Eso me gustó más.
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1: ¿Hay algún liberado? ¿Viste como la venta de boletos?
2: Con la pita egresada.
1: Claro, hay un par de liberados, me puedo anotar en los liberados. Pero mirá, ¿a quién tenemos? Espere, antes de nombrarlo a este hombre, le quiero mandar un cariño grande a Cecilia, que está caminando, no sé si empezó, creo que es a las 2 de la tarde, ¿no? En la peregrinación a Luján. Se fue a Liniers y sale de allá. Porque me mandó un mensaje, y, ay, qué lástima, justo ese día no pude ir a la presentación de los libros porque me voy caminando a Luján. ¡Oh! Dije, qué resistencia tenés en la mierda. Son 460 kilómetros.
2: Menos mal que dijo que no iba de rodillas.
1: Claro. No, dice, salgo de Liniers. Es otra cosa. Le digo, qué aguante tiene esa mujer.
2: Que igual de lejos.
1: Además, ya le iba a decir, ¿por qué no vas a caminar con Cari a la tarde que yo termino muerto?
2: Claro, con blanquete.
1: ¿Qué más tenemos?
2: Tenemos a Capriel Galarza, acá apareció y ya podemos cerrar el programa.
1: Ya está, listo. Hemos terminado el programa del día de hoy.
2: Dice, buenos días, Santa Clara. Aquí el Gaby Galarza reportándose temprano desde bien despierto. Y nos manda un audio.
1: Ya nos mandó un testamento, más que un refrán.
2: Un testamento dice, 3 minutos, perdón. Que si no me equivoco es una banda de punk rock.
1: Claro, 3 minutos 05, te voy a corregir, discúlpame. Bueno, a ver, que sea gracioso, por favor. Si no te la mando a Chiche, que te rete.
2: Bueno, claro.
4: Bueno, les cuento. Buenos días.
1: Otro que está en el baño,
4: desde que arrancaron, obvio.
1: O sea, me imagino.
4: Jugaba y cuando empezaron a hacer juegos en red, empecé a jugar. Pero no hace muchos años empecé a jugar uno que se llama Arma 3, y ahí armamos un clan en el cual yo llegué a ser el líder, el capitán. Es un juego de simulación militar, y es simulación militar.

0: como si estuvieras en el ejército. Todos tienen sus grados, escuadras. Algunos hacen las cosas, otros otras.
1: 40 grados debe tener vos de fiebre.
0: Y había un servidor, que le llamamos nosotros, que estaba siempre en línea. Entonces uno entraba, independientemente de las misiones que uno elegía del grupo, donde hacíamos específicamente entrenamiento, misiones y qué sé yo. Jugábamos a ser soldados. Y había un grupo que estaba bastante, continuamente jugando y entrando. Y habían hecho las misiones que ya estaban online. Pero para cambiar esas misiones había un editor de esas misiones, un señor que editaba. Entonces vino ese grupo y decía, ¿por qué no hacemos otras misiones? ¿Qué sé yo? Digo, mirá, no está Kraken, se llamaba de nombre el señor, para hacerlo. Bueno, está bien. Después vino el jefe de esa escuadra de soldados. Y me vino a ver como él como el cabo y yo como el capitán administrador, jefe del clan, diciéndome que debería prestarle más atención a los soldados, qué sé yo. Entre comillas, había jugadores, había más de 20, y eran jugadores europeos, la mayoría de los españoles, y después americanos, pero desde Canadá hasta Argentina. Así que era todo un crisol de razas y de países. Y estos eran españoles el que vino a hablar conmigo. Me dice, mirá, deberíamos darle atención a lo que piden los soldados porque somos los soldados los que manejamos el clan, o sea, los que movemos, los que le damos vida al clan. Me vino a poner un comentario, un pedido sindicalista. Entonces yo en joda le digo, no negocies con terroristas, no dejes que tampoco, bueno, no sé, ya. Ya lo vamos a cambiar, todo cambiaba, todas esas menciones cambiaban los martes y ese día era lunes, ya mañana la cambiamos. ¿Para qué le dije no negocio con terrorista? ¿Para qué?
1: Es un poco fuerte.
0: La democracia me hace un acuerdo parcial. Yo quise
2: virtual, por lo menos.
0: Claro. Y casi me iba a fusilar en el paredón. Bueno, eso fue el más significativo quilombo. Después, todas las boludeces que dice uno durante, ya cuando uno ya lo conoce, no le dan bola. Pero esa fue muy, muy significativa. Sí.
1: Y cuando uno abre la puerta y dice esas cosas, se complica. Claro. Escúcheme, me olvidé de algo, de ir anotando las consignas. ¿Podemos ir al que dijo, me reí mucho con lo del huevo negro y de ahí vamos subiendo y vamos anotando?
2: Dale. ¿O querés que ahora escuchemos después en una pausita?
1: Como vos quieras, yo porque no quiero que se nos pase mucho. Si querés, igual, lo hacemos.
2: Después, bueno.
1: Sí, dale. Seguí con los mensajes y...
2: Dale, y después hacemos...
1: Gente, me olvidé porque no estoy acostumbrado, pero ahora lo vamos a ir anotando y voy a dar los números y los nombres de cada uno de UDS.
2: Acá María del Rosario Peruzzotti nos
1: Peruzzotti.
2: Dice... Yo te saludé, te prometí el regalo para...
1: Sí, es verdad. Me dijo, te prometo regalo para tus próximos 90 años. Espero llegar, me dijo. Así que bueno.
2: Acá, dale fuerza a los que están peregrinando. Oga por nosotros, dice...
1: Bien, justo hablé de Cecilia, que es la que yo conozco. Está bien, y a todo el resto también, pero bueno,
2: claro.
1: Uno tiene su corazoncito también.
2: Y nos manda un audio, a ver qué dice.
3: Tengo varias metidas de pata, pero te voy a contar una sola.
1: Bueno,
3: para no hacer largo la
1: situación. Sí, pues tenemos gente también que
2: para
1: me
2: no hacer como Gabriel
3: Galarza. Allá lejos, cuando yo era joven, ya tenía a mi hija, se usaban las polleras tableadas. Yo tenía una pollera que hacía roncha verde, loro. Y salgo de casa.
1: Era alérgica porque hacía roncha.
3: Nos alejamos una escuadra caminando, ahí íbamos con una nena. Y cuando una señora me dice, señora, tiene la pollera metida, tenía de atrás la pollera metida en la bombacha. O sea, yo había ido al bis de salida y cuando me levanté dejé la pollera. Así que anduve por lo menos 2 cuadras con él.
1: Mostrando el pandeiro.
3: De atrás y al aire.
1: ¡Ah, míramela! ¡Míramela!
2: Mirá,
1: ¡la ves! ¡Ay, pero mirá! Es la abuela del Milindo Pulgoso. ¡Míramela, Peruzzotti! Anda mostrando sus... sus partes ahí en medio de la calle. Ah, mirá qué historia la tuya, mirá,
2: que uno se va enterando, ¿eh?
1: Mirá qué historia la tuya, ¿eh?
2: Ahora cierran un par de cosas, me parece.
1: Sí, hoy es un programa donde cierran un montón de cosas, claro, por todos lados. Claro. ¿Qué más tenemos?
2: Acá Nora dice, hola, buen día, los estoy escuchando.
1: Gracias, Nora, muy amable.
2: Acá te estamos leyendo.
1: Y acá te estamos viendo la foto también. Claro.
2: Acá Fer de la Peña de Boca nos manda una fotito. Que está...
1: Un reflector se acaba de comprar. ¿En dónde? En Electro Montevideo. Un reflector de 10 watts. Te habrá salido 6 mil pesos más o menos.
2: Ahora, ¿cómo? Con tu permiso, Fer, lo vamos a subir al estado.
1: Sí, mirá. Ve, escúchame, Darío, ¿viste? Ahí ya tenés una venta de la radio. Vamos a anotarnos. Capaz que era amigo, que claro. No importa. ¿Quién no se importa, va a dar cuenta?
2: Acá lo sumamos.
1: Sí, la gente no le presta atención a esas cosas.
2: Claro. Un saludo para Fer.
1: Otro, ahí está, Darío, ahí tenés, Boca. Ahí te subimos la foto.
2: Acá tenemos a Juan Carlos que dice, te comento, los micros salen de acá.
1: Bien.
2: Los viajes, los...
1: Ah, María Brisi,
2: claro,
1: sí.
2: Amiga sí. de la casa, amiga viene de la siempre casa. A promocionar. La señora que tiene en la casa de venta de aceite, sí, en Mentón. Los hoteles muy buenos, pensión completa y bebida libre. Eso es mucho, muy importante.
1: A eso me gustó más.
2: Acá hay un video.
1: Pero ustedes no saben la cantidad de gente. Bueno, los que van a Renacer, estos serían como tres salones del
2: sí,
1: Renacer.
2: Sí.
1: Y todos comiendo, que ahí.
2: Sí, mira la cantidad de platos que hay.
1: Son todos sub 80. Y ninguno está comiendo barrita de cereales, estoy diciendo, ¿eh?
2: Y hay una mesita de bebida.
1: Ahí estoy. La bebida es importante. Platos con gnocchi. Milanesas con... ¡Upa! Y después,
2: pero...
1: escúchenme, ustedes, todos ustedes vienen después acá y dicen, no, la presión.
2: Claro,
1: por favor, me tengo que tomar la presión. Mirá lo que están comiendo. Seguro que están con el pan, agarran el chocolate que está derretido hace 41 grados allá. Claro. Y le pasan el maní, ¿viste? Y se
2: la milanesa ahí en el chocolate.
1: Ahí se les va todo. Qué grande, cómo me gustaría ser jubilado.
2: Sí, qué lindo. Algún día. Acá...
1: Viviana.
2: Con B larga nos dice, la vergüenza que pasé haciendo un chiste o broma fue, caminando delante mío iba una mujer, yo creyendo que era una amiga, pasé a su lado y le tironeé la bolsa que llevaba. Me pegó unos insultos que nunca me olvido, no era una conocida.
1: Bueno, a partir de ahí sí, claro. Pasaron a ser conocida porque la esquivaba, claro, cada vez que la veía.
2: Ahí fue desconocida.
1: Escúcheme, yo no quiero meterme en su trabajo, pero estamos teniendo un montón de mensajes.
2: Sí.
1: ¿No quiere poner un tema musical? O algo, y vamos anotando porque se nos va a ir.
2: Sí.
1: O podemos hacerlo después. Le pregunto al aire porque.
2: Estamos por llegar a las 12, así que ¿por qué no tiramos una tandita? Anotamos todos los mensajes.
1: Perfecto. Entonces seguimos con eso. ¿Qué hora es? A las 12 hacemos eso. Pero seguimos con los mensajes.
2: Bueno, dale.
1: Menos mal que nos salió al aire todo esto.
2: Sí, no. Acá.
1: Acá cuidamos todo.
2: Organización en vivo.
4: Y el detalle al minuto, ¿viste?
2: Acá Juan dice: hola, gente. Acá escuchando. Buen fin de para ustedes.
1: Muy bien, Juan. Gracias, muy amable. Y acá nosotros hablando.
2: Para ustedes.
1: Claro.
2: Y acá Mabel, perdón, dice así.
5: Gracias, chicos, gracias por la promo. Y Marcelo, sí, para ser integrante de Renacer no tenés que ser jubilado.
1: ¡Vamos!
5: Y esto, por favor, explícaselo al público, que tu audiencia es muy grande. Solamente tienen que ser mayores de 18 años. Hay mucha gente joven que son socios de Renacer.
2: ¡Epa!
5: Vienen a los talleres, tenemos 15 talleres. Así que los esperamos.
1: No, pero yo no quiero arreglar el auto. Yo quiero. Yo quiero comer nada más.
2: Baile y comida.
1: Sí. Bueno, yo me hago socio para la parte de comer nada más.
2: Claro. El taller de.
1: No, los talleres que arreglen los autos cuando quieran. Yo no. Bueno, gracias. Listo. Mayores de 18, se pueden anotar.
2: Bien,
1: no saben cómo comen. Y la verdad, les voy a decir una cosa. Mi papastro organizaba viajes de con jubilados, con los viejos micros Antón, que eran azules. Y. Alguna vez compartí viaje y fuimos a Catarata, fuimos a Bariloche, unos cuantos lugares. Lo bien que la pasan los jubilados.
2: Sí.
1: Yo te puedo asegurar.
2: Sí. Son,
1: no.
2: Son egresados.
1: Son terribles, pero te juro que la pasan bien, van y compran.
2: Sí.
1: Está bien, yo era un nene en esa época, entonces era el nieto de todos.
2: Claro.
1: Y te invitaban. Vení, Marcelito, estoy con Tomás. Y hacían trencito y se disfrazaban. Lo bien que la pasan, la verdad. Yo sí quiero ser jubilado, para comer y para irme de viaje.
2: Claro,
1: nada más.
2: Sí, total.
1: Después, no sé, viviría bajo un puente, qué sé yo.
2: Claro, acá en la radio. Acá, mira, Susan nos manda una tortita que dice: Marcelo, feliz cumple, chin chin.
1: Gracias, Susan, muy amable, muy amable. Teníamos pensado hacer algo, pero bueno, justo a mi hermana se le ocurrió casarse el día anterior en Buenos Aires. Claro, ¿a vos te parece? Historia.
2: Pero bueno, hoy festejo a las 4 de la tarde.
1: En hoy festejo, pero por favor, en la Biblioteca San Martín. Punta Lara 494. Ahí los estaremos esperando. Sí, iban a ir a la ruta.
2: Claro.
1: No, no, ahí no es.
2: Acá no hay ni una biblioteca.
1: Es que, señora, escúcheme. Va a salir uno en pantufla, ¿ves? Claro. Escúcheme. ¿Sabe? Estoy escuchando la radio en el baño. Te
2: claro. Dice. Acá no es, señora. Le dieron mal. Acá tenemos a Sandra que dice: vuelta a la vida, jaja, resucitó.
1: Claro, a vos te parece, te manda, vuelta a la vida. Escuchame, ¿qué tengo? Tierra encima, ¿qué me viste? Cara de zombie.
2: Claro.
1: Vuelta a la vida, te voy a dar vuelta a la vida. Decir feliz cumpleaños, más fácil. Ay, no, vamos a festejar una vuelta al sol. ¿Qué sol?
2: Claro, ¿qué
1: vuelta
2: sol?
1: Yo no di la vuelta al sol.
2: Yo no salí de Santa Clara.
1: Hay cosas que ya se dicen últimamente. Que no. Ay, me molesta la gente que come harinas. ¿Qué de harina? ¿Alguien vio a alguien con una cucharada de harina? Se atraganta la gente. ¿Cómo va a comer harina? Yo como pizza. Un poquito. Tengan un poco de paciencia, no sean tan ansiosos. Cocínenla la harina. Claro, van a andar comiendo de a cucharada.
2: Acá tenemos a Sandra que nos manda, un audio mensaje audio.
6: Bueno, chicos, te cuento mi anécdota. Voy en el 21, a ver si se escucha bien.
1: Se escucha.
6: Mi papá estaba internado en la unidad coronaria del HPC. Ahí eran todos que estaban mal del corazón, terapia. Y a la noche me tengo que quedar ahí a dormir. Upa. Y por ahí empiezo a escuchar que todos se tiraban mal. Y levitaban
1: las sábanas.
6: Y un médico que había venido le digo: che, acá están todos mal del corazón, pero el caño de escape le funciona a todos bien. La cosa es que la chica de la recepción se tapó la boca y no aguantaba la risa, pero el médico me miró como diciendo:
1: señora.
6: Desubicado.
1: Por favor, un poco de respeto.
6: Gracias, porque digo, el caño de escape no le falla a nadie acá.
1: Y sí, es lo que pasa. Hay gente, uno también a veces tiene que entender que no todo el mundo está pasando por lo mismo. O capaz que tiene algún inconveniente. Escuchamos el otro mensaje que puso ahí. Ya les cuento.
6: Es verdad, chico, uno usa mucho los memes, los Simpsons. ¿Dónde está mi amiga?
1: Claro.
6: Pues, no, cuando veo una viejita que va caminando, le canto 300 kilómetros de ida, 384 kilómetros de vuelta. Pero claro, hay gente que no ve.
1: Y no escuchaba el cuarteto imperial tampoco.
6: El huevo negro hubiera dicho: se le pudrió a este hombre, por la duda, no voy para ese lado.
1: No, pero la cara de susto de la chica. Claro. No, sabe. Escuchame, le voy a contar, bueno, ya que está, porque no todo es rosa en la vida. Mi cuñado, me río porque ahora está bien, después de la fiesta lo internaron. Después de que, yo supongo que debe ser muy duro para la gente tenerme a mí de testigo de casamiento.
2: Claro.
1: Una figura como yo, firmando. De testigo de casamiento, le agarró un patatús.
2: Claro, viste, una estrella. Sí.
1: Claro, no siempre uno llena de gala un salón de fiesta. Claro. Así que bueno, le agarró un. Estuvo internado antes del casamiento.
2: No.
1: Sí, tenía. Parece que es muy común últimamente una neumonía mal curada. Entonces, entre los anticuerpos que estaba creando el mismo cuerpo y los remedios que le daban, se le llenó de agua a los pulmones, una cosa así. Tuvo un día con drenaje. Ya está en casa, ya está bien, ya está escuchando la radio. Le mandamos un cariño, o por lo menos yo, a Dani, un abrazo grande. Pero bueno, después de iba a tener que hacerse un estudio el día miércoles y no aguantó y lo internaron al otro día del casamiento. Así que bueno, pero todas las cosas que le decía y lo llamaba, le digo: che, escuchame. ¿A vos te parece? Todavía no te casaste y ya querés dejar viuda a mi hermana y qué sé yo.
2: Claro.
1: Lo tomaba con humor.
2: Claro,
1: y
2: claro.
1: Se reía como podía porque claro. No podía, estaba entubado.
2: Claro, con el
1: pulmón. Pero bueno, hay veces sí, uno lo dice con humor para tratar de sacar a alguien que está pasando un mal momento.
2: Sí, sí.
1: Y no es para hacerle pasar un mal momento a nadie.
2: El humor a veces ayuda mucho.
1: Ayuda un montón.
2: Y también los problemas personales, uno si se los toma con humor,
1: y lo toma distinto, mejor. Qué sé yo. Yo lo que hoy estaba comentando cuando fui a buscar los sándwiches de Majalajú. Un saludo grande
2: a don Majalajú
1: y a la familia, también a Claudia que está en cama, otro que está en cama.
2: ¿Viste? Estamos como lo de Sexto Sentido, I see dead people.
1: Sí, me parece, yo veía cosas así. Digo, buen negocio vender el termómetro, me parece ahora.
2: Claro.
1: Y le comentaba algo que ahora no me acuerdo. Bueno, seguimos con los mensajes.
2: Acá voy a exponer a mi querido hermano. Que me está insultando porque no leo su mensaje. Pero
1: Por eso es.
2: Una vez que se digna a escuchar nuestro programa, piensa que tengo que saltear los 10 mensajes anteriores para escuchar.
1: Escúcheme, usted tiene el mismo lugar que todos los otros. Porque si no, después nos dicen que hay acomodo.
2: Claro, a ver qué nos dice.
1: A ver, señor.
2: Que estaba tan ansioso.
7: Con Agustín, en la pandemia, jugamos a un juego llamado Free Fire. También llegamos a ser, como es jefes de un clan, los dos. El clan se llamaba Ragnar. Y avisaba gente de todos lados. Y una vez...
1: Ya se ríe, ¿eh?
7: Si se había un chico que se conectaba siempre. Que se escuchaba de fondo como... unos ruidos rarísimos. Y un día le digo, che, bro, le digo, ¿qué onda el perrito ese que tenés? ¿Está enfermo o algo? Y el chavo me dice, no, amigo, no. Me dice, no, es mi perro, es mi señora que está roncando.
2: Sí, me acuerdo de eso.
1: ¡Qué grande! La señora roncadora.
2: Sí, se escucha así. No podía tener el micrófono abierto porque se escuchaba ahí.
1: ¡Qué grande! Acá ya lo estaban por enterrar al perro y no era el
2: claro.
1: perro.
2: Bueno, espera, ya son las 12. ¿Querés que tiremos?
1: Por favor, tanda? Por favor, y vamos anotando y después vamos a dar los.
2: Y ya volvemos.
1: Los números antes de los sorteos. Bueno, no se muera usted ahora, por favor. Sí. No se me muera, que no tengo que ir a apretar los botonitos.
2: Que se me fueron los mates, ¿viste? Me quedé con el sanguchito.
1: Sí, se fue todo, ¿eh? Desapareció el Magno.
2: Bueno, ya volvemos. ¿Cómo estamos?

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0: Esta vez dejamos terminar el tema, no me metí para cantar claro, nada en el medio. Dejamos. Bueno, ahí fuimos anotando, ya tengo siete oyentes que participaron en la consigna.
1: Participando en la participación.
0: Participaciones. Así que bueno. Bueno, acá tenemos la entrada magnífica del ángel de la guarda nuestro, el Magno, el Águila Magna. El Magno. No, que ahora le quiero agradecer públicamente. El mejor mensaje que recibí de mi cumpleaños fue el que decía, hay una vuelta de vida. Nunca recibí un mensaje tan lindo como ese en un día de mi cumpleaños. Por lo menos salió de los cánones normales, de que te digan, claro. Ay, feliz cumpleaños, feliz cumpleaños.
1: Feliz cumpleaños, feliz querido vuelta amigo. Al sol. Te mando un abrazo.
0: Agradezco de todo corazón ese mensaje. Fue el que más disfruté. Bueno, vamos ahora a los siguientes mensajes.
1: Tenemos acá.
0: Uy, mira, hay uno que se llama el Águila también.
1: Tenemos acá a ahí. Susa.
0: No te veo porque me dio el reflejo blanco. Ahora sí, ahora sí. Tenemos ahí me está mandando un beso el Águila.
1: A Susan que dice, pronta mejoría a mi buena vecina Claudia. El corazón es muy delicado, tiene que estar muy bien cuidado.
0: Uy, bueno, un cariño grande para Claudia. Sí, el corazón es nuestro motorcito. Bueno, sí, es. Suerte con eso.
1: Como de Paul para el Dibu.
0: Exactamente.
1: Y acá tenemos a Poppy.
2: Hola, bueno, acá va la mía. Marcelo, vos sabés que yo soy de no. meter la pata y no. decir cosas que se toman en doble sentido no. sin querer.
0: Por favor.
2: Pero esta fue más.
0: Tardó en decir la consigna.
2: Me sentí un poco incómoda yo. Resulta que pido la comida del perro, como la pido siempre. Y cuando estoy hablando con la señora, la esposa de la persona que me lo trae, le digo, por favor, pregúntale a tu marido si cuando viene me la puedes poner en el fondo. Entonces, yo no me di cuenta, como siempre, digo las cosas y no las pienso. Yo vi que se hizo un silencio y no me contestaba. Entonces, le digo, sí, puede, si no, no importa, yo me arreglo.
0: Poder puede, que a veces lo dejo.
2: Sí, sí, quédate tranquila, que le digo a mi marido que te lleve la bolsa al fondo.
0: Claro,
2: y
0: claro.
2: Digo, bueno, gracias, ahí me di cuenta que se pudo haber interpretado un
0: poquito. No, no, se pudo, no.
1: Claro, se pudo,
2: pero después dije, bueno, le volví a contestar y le puse, bueno, creo que no me expresé bien cuando te mandé a pedir claro. el favor. Y se largó a reír y nada, no pasó nada.
1: Ah, la bolsa pues... también dijo.
0: Sí, sí, sí. ¿Y qué hacemos con la bolsa? Dijo.
1: Claro, y después qué hacemos con la bolsa, ¿no? Qué no grande, le digo, pero ¿y la bolsa qué?
0: Poppy de León, tenés el número 8 en la participación de...
1: Bueno, a mí me pasó una cosa así. En un negocio de acá de Santa Clara, no voy a decir cuál es, porque hay poquito de rubro y va a saltar la ficha. Que fui a preguntar por pie de micrófono. En un momento estábamos por cambiar los pies de micrófono acá de la radio. Y le pregunté y había unos que no estaban muy buenos. Y me dice, en la semana que viene me entra otra tanda. Y yo le digo, ¿y vos sabés la que te entra en esa? Y tipo, yo estaba con un amigo no. y me mira y se empieza a reír y se va. Y yo digo, no, ¿qué dije? Y
0: ¿qué pasó?
1: Quedaron unos segundos, fingí demencia y me dijo, no, ni idea, la verdad.
0: Y,
1: este tipo
0: dijo, y cerró el negocio. Claro. Tipo
1: de... Le dije, bueno, no sé qué, chavo, me fui. No,
0: acá nunca cada, fui. Cada pibe raro, dice acá. Claro.
1: ¿Vos sabés la que te entra? Le dije, no. ¿Qué digo el tipo?
0: Ay, dice, no saben lo bien que me siento, no soy el único. Ay, gracias, gente, gracias a todos. Ay, Dios.
1: Acá Hugo dice, hola, ¿cómo estamos hoy? Me pasó con dos italianos, Hugo.
0: No.
1: Que recién conocí. Les quise hablar en ese idioma que yo creí que sabía por lo que me había hablado mi abuelo y no entendían nada. Me dijeron que hablara más despacio en castellano, despacio, y así nos comunicamos. ¡Qué papelón!
0: ¡Qué papelón! Claro. Y sí, pará, Hugo. Hugo 9. Ahora después digo la lista de todos los que participaron. Claro. Bueno, eso lo dice mucho, lo decía en realidad Enrique Pinti en Salsa Criolla, que decía, nosotros los argentinos nos vamos a Italia y nos queremos hacer los cancheros, qué sé yo, y le decíamos, perlanena camone. Y no es perlanena camone, claro. Así hablan acá, más o menos, claro. Era perlabambina prosciutto, decía. Claro. Y dice, pero acá le decíamos, ma calzone, y nosotros...
1: Es que encima los tanos son... Nunca fui a Italia, pero por lo que me han contado son jodidos, ¿viste? Si hablas mal, te hacen la cruz.
0: Ya te hacen la cruz. No, pero claro, encima uno es canchero.
1: Claro, ¿viste? No, los argentinos tenemos
0: ese perla aire nena de camone, decía. Claro. No, perla nena te dicen acá, ya te dicen. Claro. Perla bambina.
1: La bambera. Acá Gustavo nos manda 10 y 11 de octubre de 14 a 18 horas, Plaza Municipal de Camel Norte, Avenida San Martín y Luis San Peña, entrada libre y gratuita, fiesta itineraria del chocolate y el alfajor.
0: Ya no, hay un alfajor mordido ahí.
1: Sí, ahí ya.
0: Ese vieron. Está mordido de verdad, porque hay una foto a veces que te muestran uno mordido, claro, y en realidad está cortado a cuchillo.
1: Sí, no,
0: ese tiene un lindo tarascón ahí.
1: Tiene
0: las manos. Es más, me parece que fue uno el dentista que vas vos.
1: Sí, mira. Acá.
0: Este
1: tiene ioma.
0: Ese tiene ioma.
1: Este tiene ioma.
0: Ahí hay un agujero, ese no muerde bien.
1: Acá tenemos a Rosa que dice. Lo que contó la señora de la pollera corta era que se usaba la mini. Yo también la usaba una vez en el salón. Otra alumna que no le caía bien me dijo: cerrá el libro que se te ve toda la historia. Terminó todo mal. Lo que dijo.
0: Y sí, claro. Bueno, antes era para disimular, te decían: che, tenés la farmacia abierta.
1: Claro. Ahí está el chiste, sí. Dice, señora, acá los medicamentos se vencieron hace rato.
0: Claro. Fíjate que se murió el farmacéutico.
1: Claro. Acá tenemos a Mirta, que eliminó un mensaje y mandó otro.
0: ¡Ah, cobarda! ¡Oh, Mirta! ¿Cómo te va, Mirta?
1: Acá, Mirta 2.
0: Sí, sí, sí.
1: A ver qué dice.
3: Hola, Marcelo y compañía, soy Mirta.
1: Hola.
3: No recuerdo bien...
0: Dale,
3: como para contarte algo,
0: dale, dale.
3: De un programa o de algo que alguien no haya visto, pero sí una buena metida de pata, seguro, muchas. Te cuento una. Me encuentro con una amiga y le pregunto por el hermano, cómo anda ese loco, es un loco lindo y qué sé yo. Y resulta que el loco lindo ya había fallecido.
1: No.
3: Y después no sabía cómo arreglarlo porque, bueno, una linda metida de pata.
0: ¿Cómo bueno, anda el loco lindo?
3: Lindo el programa. Un beso. 252, mis números.
0: ¿Cómo anda el loco lindo? Siempre en la misma tumba, le digo.
1: Claro. Como los Simpsons, viste que...
0: Claro.
1: Cuando Homero maneja el camión, que le dice... ¿En qué anda el viejo rojo? La última vez que lo vi está en una bolsa negra. ¡Ah, clásico, el viejo rojo! Dice.
0: Claro, no pido.
1: Estaba muerto el equipo.
0: Qué grande. Bueno, Mirta, tenés el número 10 para el sorteo del día de hoy.
1: Y good. Acá Fabián dice... Lo que me pasó fue un día que fuimos de pesca... Fabián tiene toda la anécdota de pesca, casa, viste...
0: Sí, hay alguna... Hay una vida después, claro, de un anzuelo, claro.
1: Fabián. Ahí viene la civilización.
0: Claro.
1: A General Belgrano, cuando llegamos empezamos a joder y un amigo que fue con nosotros dice... Voy a escribir en esa pared y mirá... Y mira, y mira. Solo encontré un carbón... Va a escribir, resulta que no era un carbón, sino era algo que dejó un perrito ahí que no parábamos de reír, no era un sore seco, dice.
0: Claro, fue una escritura, claro, de mierda esa, claro,
1: una palabra de mierda.
0: Típica, pues, típico, claro. Digo, ¿qué va a ser? Bueno, peor le pasó a David Lebón, que se lo comió uno. Hay una anécdota, la contaremos en otro momento. Era chico y se pensó que era, ¿viste las gallinitas de chocolate?
1: Sí.
0: Que viene el huevo de Pascua, la gallinita de chocolate, qué sé yo. Él se pensó, caminando por la calle, que eso era una gallinita de chocolate. ¿A quién se le puede ocurrir? A David Lebón. Se le puede ocurrir que en el piso hay una gallinita de chocolate, la levantó y se la comió.
1: Lo que es la pobreza, ¿no?
0: Y no escribió con eso.
1: No. Qué gusto de mierda, gallinita. Acá tenemos al Águila Magno, que nos dice que Fernando ganó ayer el premio en Electro.
0: Oh, yo le dije a Darío que ya tenía una ganancia. Bueno, fue un sorteo, claro, está bien. Gracias por mandarnos la foto, Fernando, muy amable.
1: Un saludo grande a Fer de la Peña de Boca. Acá tenemos a Anaí, que nos... Anaí barra Eduardo, que nos manda...
0: Exactamente.
1: Nos mandan 8 segundos, calculo que 4 cada uno.
0: A ver.
4: Que lo cumpla feliz, amigo.
0: Gracias, Eduardo y Anaí, muy amable, muy amable. Hoy te espero. Yo, seguramente estás ahí en la biblioteca todavía, pero te espero,
1: claro,
0: para pasar, para abrazarnos, aunque sea.
1: Ponete abajo del techito.
0: Sí, sí, porque la vida se vive mientras palpita, decía el gran Ricardo Diorio. Bueno,
1: acá,
0: ¿quién más tenemos?
1: Tenemos a Mirta del grupo Celíaco, que dice: buenos días, chicos, recién llego. ¿Cuál es la consigna?
0: La consigna es: la camiseta de Estudiantes de La Plata, ¿es roja con franjas blancas o es blanca con franjas rojas? Los escuchamos aquí al 223-520-2006.
1: Tenemos a Susan, que dice: mi papá cuando era chica me mandaba a comprar pretusino. Cuando llegué a la verdulería me dice: ¿eso qué es? Vuelvo a casa y mi papá me dice que... perejil era. Pobre Tano, me hablaba en italiano.
0: Pero entonces, nomás, más bangulo. Pará, Fabián y Susan. ¿Susan ya la había notado, Susan?
1: Susan no.
0: No, ahora, sí, la había notado y me había equivocado, claro, y la borré.
1: Claro, eso pasó.
0: Y ahora pongo a Fabián, que era el 11, y Susan es la 12. ¿No puso ahí el Denesis?
1: El Denesis,
0: bueno, no, porque los que estoy viendo ahora los voy anotando, así ya los voy teniendo. Bien. Bueno, ¿qué más tenemos?
1: Vamos a Sucia Aparicio, acá Aparicio, para contarnos esto.
0: El Pisculichi.
5: Hola, chicos. Bueno, con este tema, que no se me viene a la cabeza uno específico, porque soy una persona que si de meter la pata se trata.
0: Oh, sí, lo sabemos.
5: Casi a diario la meto, sí, sí, porque soy una colgada. Como no conozco, se me mezcla la gente del pueblo, y entonces por ahí empiezo a hablar a uno pensando que es tal persona y nada que ver, hasta que a los 10 minutos me doy cuenta por lo que me contesta que nada que ver, y la gente no sé si sabe que estoy loca porque me la siguen, ¿viste? Pero sí, sí, lo mío es permanente. Bueno, ¿qué soy, la 11?
0: No, serías la 13, pero no contaste ninguna historia. Así que no, una distracción no cuenta como historia. Señor. Discúlpeme, acá no hay privilegios, ¿eh?
1: Acá el escribano dice que
0: sí, no. Espere que la puse acá, pero la voy a borrar, ¿eh? Porque no. Una historia, haga memoria.
1: Acá tenemos a Rubén, que nos dice así.
6: Y es como la metida de pata que se hace siempre cuando uno llega a un velatorio.
0: Sí.
6: Y lo primero que dice, ¿qué tal? ¿Cómo andás? ¿Cómo sí. vamos a andar?
0: Claro, no, es verdad. Yo tengo una prima que fue un velatorio cuando se velaban en la casa y entró y tocó timbre.
1: No.
0: Tocó timbre y cuando se escucharon el timbre salieron todos corriendo. Porque fue con un grupo, era un chico que tendría 15, 16 años. Y fueron todos, era un grupito de 5 o 6. Y como tocaron timbre, ¿cómo se toca timbre en un velorio? Y salieron corriendo, no fueron nunca más. Bueno, es mi familia, ¿qué va a ser? Sí, ya sé, mis abuelos fueron primos.
1: Está bien. Acá tenemos a Lucía.
0: Pará que no anoté. Rubén Duca, ahí está.
1: Rubén Duca.
0: Pará que la taché acá. Rubén Duca, es el 13. ¿Qué te parece, Rubén Duca?
1: Tenemos a Lucía.
0: Lucía, a ver.
7: Un día, en Azul, caminando con mi hermana, nos encontramos con un ex compañero de ella del secundario. Bueno, y así hablando, le digo, ay, el otro día conocí a Soledad, tu hija. Y yo vi que mi hermana hacía seña, pero no entendía qué me quería decir. Y él me dice, no, yo tengo hijos varones. Soledad no es mi hija, es mi señora.
1: No.
0: No.
1: Ya, cuando alguien empieza a hacer señas y vos ya no estás entendiendo.
0: Ya ahí empezás. Escuchás lo que te dice el tipo y decís, me parece que metí la gamba.
1: Tragame tierra.
0: Pero soy una media. Lo único que abro la boca y meto la pata. Claro.
1: Muy bueno.
0: Bueno, Lucía, sos el número 14. A ver qué
1: 14 el borracho, ¿no? 14.
0: Exacto, Juan. Lucía.
1: Ahí tenemos a Gustavo que dice, voy a participar de la fiesta del chocolate.
0: ¡Vamos, Gustavo!
1: ¡Vamos,
0: pochoclo! Pasaremos por ahí y degustaremos de alguna de esas cosas que vendan.
1: Tenemos el DNI de...
0: ¿Hay Susan? ¿Liberados?
1: ¿Hay liberados?
0: ¿Qué más tenemos?
1: Acá el DNI de Susan para anotar.
0: Susan, acá. Ahí está, perfecto. ¿Qué más tenemos?
1: Un audio de Mabel, a ver qué dice.
0: Mabelita.
8: Bueno, mi peor metida de pata, entre otras, venía viajando en el colectivo cuando yo vivía allá en Buenos Aires y había una chica con un vientre, pero prominente, o sea, como un embarazo de 7 meses.
0: Eso suele
8: o más.
0: Pasar, sí.
8: Y yo observaba que ninguno le daba el asiento, entonces muy amable Mabel, me paro y le digo, vení, sentate. Por favor, sentate, toma asiento. No, señora, gracias, soy gordita.
1: No.
8: Papelón. Yo quería bajarme ya.
1: Claro, saltos por la ventana.
0: Claro. No, y aparte me imagino, Mabel, esa cara diciendo, estos hombres, ninguno se levanta. Claro. Ahora van a ver ustedes como yo tengo que dar el ejemplo. Acá, vení, querida, vení. Sentate querida, acá, porque nadie de todos estos de acá, ni el chofer siquiera se levantó.
1: Pobre mujer embarazada.
0: Pobrecita, sí. Yo también lo viví, lo sufrí.
1: Acá Héctor Gaita dice, ¿cómo participo en el sorteo? Dos rayas blancas.
0: No, la consigna es así, también para Mirta de Celia, la camiseta estudiante. No. La consigna es así. ¿Cuándo hicieron un chiste o cuándo dijeron algo que se pensaron que era gracioso y del otro lado lo tomaron muy mal? los escuchamos al 223-520-2006.
1: Acá Peruzzotti nos manda el DNI.
0: Peruzzotti, ¿dónde está Peruzzotti? Acá, la número 5 es Peruzzotti.
1: Gabriel Galarza.
0: Perfecto, Gabriel Galarza. Galarza, el 4.
1: Mirá, muy parecido al de Rosa, que también nos manda el DNI.
0: Y Rosa, ¿dónde está Rosa? No está Rosa.
1: Rosa fue la de la historia del... ¿Cómo es? La de la pollera que...
0: Ah, no lo noté a Rosa. Poppy, Hugo, pim, pim. Bueno, Rosa, Rosa sos Mabel es la 15, Rosa sos la 16.
1: Y acá tenemos a Susi Aparicio.
0: Ah, pará, ¿no tenía el documento? ¿Había puesto el documento? Perdón.
1: Acá.
0: Perfecto, ahí estamos.
1: Y tenemos a...
0: Y Susana que tía, no se la iba a perder. Mirá que le estoy haciendo cosas.
1: Y acá ha venido alguien...
0: ¿Cómo anda, señor? Mirá, bueno, muy amable, nos acaban de traer unas... Sí, diga. Háblalo, háblalo.
1: Ahí.
0: Sí.
1: Espera, espera, te habilito el micrófono ahí, mirá.
0: Dale, a ver, háblalo acá. Un día voy a
1: dejar a mi hija al jardín. Más cerquita, por favor.
9: Estaba buscando una nena. Le digo, ¿buscás tu nieta? No, es mi hija, me dijo.
1: No.
9: No
1: sabía
9: dónde meterme.
0: Decime tu nombre.
9: Alfredo.
0: Alfredo. De Mirta. Sí, 5-7. Alfredo.
1: Muchas
0: 5,
1: gracias, Alfredo.
0: 7-1. Sos el número 17 para el sorteo. Bueno, y gracias por esto que nos trajiste.
1: Gracias, muchísimas
0: muy
1: gracias.
0: Muy amable. De Zapallo, pita chips. De Zapallo. Bueno, horneadas son.
1: Muy rica.
0: Bueno, muy amable. Nos trajo un paquete para cada uno de nosotros.
1: Ahí, para que si nos está escuchando el Magno, nos puede traer unas calcos para darle acá.
0: Magno, por favor, véngase que estamos necesitando calcos. Ahí creo que... Tomá, acá tenés una de estas chiquitas si querés. Ah, bueno, listo.
1: Otra de esas grandes. A ver, si nos están escuchando, la producción le puede alcanzar un sticker.
0: Magno, Águila Magna, acá de Casa Central, lo estamos Central. Buscando, Águila Magna, por favor, comuníquese 53. Con nosotros.
1: Mientras, vamos a escuchar un audio de Susi Aparicio.
0: Susi Aparicio, a ver qué dice.
10: Bueno, hace varios años, cuando vine a vivir a Santa Clara,
0: sí.
10: Estaba haciendo mi casa y contraté a un técnico para unas instalaciones. Era un muchacho muy lindo, en esa época era flaquito, con algunas canas, muy simpático, muy linda charla. Hoy en día, bueno, ya lo volví a ver y está más gordito, panzón, debe ser que está comiendo mucha cosa. Pero bueno, me gustaba. Y bueno, nos hacíamos chistes, jajaja, el muy hablador. Entonces, bueno, quedamos que iba a volver a hacer otros trabajitos. Y un día voy a visitar a una actriz conocida a la casa, que vive cerca de casa. Y cuando voy a la casa de Karina, no va que veo al técnico que se asoma y era el marido. Así que, bueno, cuando lo vi, dije, trágame tierra. Y entonces, bueno, a partir de ahí me hice bien la boluda. Cualquier parecido con la realidad es mera coincidencia.
0: Le noté un toque de actuación a su comentario. Claro. Qué raro, Susana Aparicio nunca puede dejar de actuar.
1: No, jamás.
0: Bueno, entonces Susana Aparicio con su anécdota es la número 18. Acaba de entrar
1: Alfredo,
0: que yo lo vi medio de reojo y pensé que era Oscar, que venía con el gorro. Dije, capaz que viene a reparar algo. Claro. Por eso me quedé medio en silencio. Digo, ¿qué hace Oscar acá otra vez? Qué fanático de la radio, que es este hombre, claro. Noche, viene hoy.
1: Viene mañana.
0: No era, perdón, por eso me quedé medio...
1: Y nos trajo unos snacks muy deliciosos, que ahora vamos a degustar.
0: Perfecto, bueno, gracias a todos.
1: Muchas
0: por
1: gracias,
0: haber...
1: Alfredo.
0: Y nos hacen la consigna en vivo
1: no
0: también.
1: Te pudimos... Ahora después, la próxima, tenemos más stickers que justo nos agarraron en vivo y no...
0: Sí, no teníamos nada acá.
1: Bien, acá Juan Carlos dice así.
11: Te cuento, yo cuando era joven... Estaba con un amigo y venía una chica hermosa. Y le digo, qué cara de
0: culo.
11: De fácil que es esa. Pero dije otra cosa, ¿no? Y me dice, ¿te parece? Sí, le digo, mira cómo te mira, mira, te hace sonrisa. Le digo, es más fácil que la tabla del 2, debe ser.
1: No.
11: ¿Pero a vos te parece? Sí, mira, ahí viene para acá. Sí, dice, es mi hermano.
12: No,
11: yo no sabía dónde meterme.
12: No,
0: aparte es más fácil que al bol con cuatro hombres.
12: Me hablaba la apuesta, aparte, ¿no?
0: Claro, pero mirá la cara que tiene, claro, pero
12: a vos te parece, el otro viste tirándole en un centro.
0: Escuchame, le dicen bombilla de lata, primer chupón se calienta esa. No, pero es mi hermano. Claro, ¿no? Bueno. Juan Carlos, el número 19 para vos.
12: No, acá Héctor Gaita dice, le pregunté una dirección a un hombre y era mudo.
0: Qué esa me hizo acordar.
12: Hay unos videos de unas notas que le quieren hacer una nota a un loco y el chon también no podía hablar, pobre.
0: Héctor Gaita, sos el número 20 para el sorteo. Una vez mi hermana, la felizmente casada y que todavía no es viuda, estuvo en... esperando el subte, y hace unos cuantos años había una rifa que se llamaba La Solidaria. No sé si acá por esta zona había, pero en Capital Federal había. Y se llamaba La Solidaria porque todos los que vendían o los que participaban de eso eran discapacitados. Si no eran ciegos, bueno, obviamente, un discapacitado. Y mi hermana se acercó porque tenía una, creo que era campera roja, no me acuerdo si era roja o era verde. Y se acercó a uno que tenía una campera de ese color y le dijo, bueno, mira, la verdad que hoy tuve un día que era para el olvido, vendeme un billete. Y el tipo se enojó porque dice, yo no vendo nada de La Solidaria, yo tengo campera de ese color nada más, pero yo no soy nada. Y la empezó a insultar con epítetos irreproducibles de arriba hacia abajo. Así que bueno, ya que tenemos una pausa en este momento, les voy a decir, voy a sacar la foto después, pero Susana Ávila, el número 1, Juli, el 2, Lili, el 3, Galarza, el 4, Peruzotti, el 5, Viviana, el 6, Sandra, el 7, Poppy, 8, Hugo, 9, Mirta, el 10, Mirta, 2, Fabián, el 11, Susan, 12, Rubén Duca, el 13, Lucía, con su anécdota, 14, Mabel el 15, Rosa el 16, Alfredo que nos visita en las instalaciones el 17, Susana Aparicio 18, Juan Carlos 19 y Héctor Gaita el 20. No, es Mirta 2 porque hay otra Mirta. ¿También? Ah, sí, ya le dije, pero ahí le cambiamos. La consigna en realidad era... Eso fue un chiste.
13: La consigna era...
0: Gracias.
13: La contestó.
0: Gracias, muy amable. Chao. Bueno, Héctor Gaita, el último que tenía el 20. ¿Y ahora qué más tenemos?
12: Tenemos, a ver, acá he vuelto. Tenemos a Lili que dice: hola, ya me anotaron, ¿qué número soy?
0: Lili, sos el número 3.
12: Y pude anotar a Paulita, obviamente no tiene ninguna anécdota.
0: Paulita tiene el número 21. Paulita, si no, que vengan de a uno, que yo me la banco. ¿Qué?
12: Y
0: le
12: tenemos
0: di el número
12: a
0: 21 a Paulita.
12: José Luis Marleta que dice: hola, hace unos años fui a un cumpleaños y al saludar noté que un hombre con la cara muy hinchada, le digo, ¿qué te pasó? ¿Te cagaron a trompadas? Y me dice, no, cariño, me estoy aplicando Botox.
0: Sí, sí, la belleza trae dolores. Qué grande el José Luis.
12: Acá tenemos a Viviana.
0: Es que una vez cuando no hace esas cosas, voy a decir, eso es extraño, pobre, ¿te pasó algo?
12: Claro, ¿no?
0: Le pasa a Guñasqui, al periodista, es muy desprolijo para vestirse. Y llegó a un vestuario, a camarines, y la maquilladora le dijo, ¿pero qué te pasó? Y él siempre se viste así, porque es desprolijo.
12: Acá Viviana se ríe. Juli dice...
0: Pará, que ahí estaba el documento de Viviana. Ahí está, ya lo anoto, así yo lo voy ganando tiempo. Sí, ¿qué más?
12: Juli dice, ¿y yo? ¿2?
0: Sí, señora Juli, usted 2.
12: Del número 2. Acá Nora manda unos audios, a ver qué dice.
14: Te cuento, esto me pasó a Norita y es verdad. Estaba en el gimnasio ella, estaba haciendo gimnasio y un hombre grande que estaba ahí al lado. Y le dice, ¿qué te pasa, Norita? Dice, no, tengo una bronca, dice. Dice, el martillero tiene que pasar el alquiler a mi suegra y no me pasa la plata. Son todos garcas estos martilleros. Dice, ¿te parece? Sí, son todos garcas. Dice, no, pero todos no, le dice el hombre grande ya era.
11: Le dice, pues yo fui martillero y no caía nadie. Bueno, bueno, dice, casi todos son
0: todos menos usted, claro. Señor.
15: Es cierto lo que te dice mi marido. Lo que pasa es que no puedo hablar. Estoy enferma.
0: No esfuerce la garganta. Yo te pongo como Nora. Lo claro. Habrá dicho tu marido, pero yo te pongo Nora, el número 23. No te hagas problema. Sí, a mí me también me una vez estaba contando un chiste de un arquitecto. Hay un dicho, en las obras generalmente se decía, o por lo menos allá, que un arquitecto no es lo demasiado hombre para ser ingeniero, pero tampoco lo demasiado gay para quedarse en decorador.
12: Claro.
0: Y todos nos reíamos, menos uno que era arquitecto.
12: ¿Qué arquitecto?
0: Me dio la tarjeta, ¿qué tal? Bueno,
12: claro, arquitecto. Me dijo. Yo tengo un chiste de arquitecto, pero sí. Es un poco más sano.
0: Ah, bueno, bueno. Bueno, cuéntelo, ¿eh?
12: ¿Qué pasa cuando un arquitecto fallece?
0: No sé.
12: Pasa al siguiente plano.
0: ¡Grande! ¡Y en la sección del humor!
12: Un saludo para mi mejor amiga que es arquitecta. Ah, me siento recibida.
0: Y que está viva todavía.
12: Que está viva,
0: ah, bueno,
12: sí,
0: está obvio. En este plano.
12: Está en este plano, quizás
0: está
12: en varios...
0: Está en esta planta, digamos.
12: Ojalá que en varios planos. Acá Lili, a ver qué dice.
16: Gracias, Marcelo, soy Paulita.
0: Bueno, Paulita, estás anotada. Acordate, tenés el 21, ¿eh? Te vamos a... Ahora después voy a subir la foto a los estados.
12: Acá Rubén manda una foto de... ¿Qué es esto?
0: ¡No! No, pero no podés hacer eso. Nos está mostrando...
12: Una cazuela con de todo.
0: Sí, hasta papa tiene. Te iba a decir sí. Que era una cazuela, pero ahí puede ser, ¿eh? Carne. Ah, hubo cazuelas también allá, en el casamiento. Tiene choclo, tiene zanahoria, tiene carne... Tiene carne. Carne, la plata carne. Que tiene Rubén, por Dios, claro. Tiene más carne que... Y tiene un sosobuco.
12: Y acá
0: qué
12: plato,
0: rico.
12: Pedro, no le alcanzó con la cazuela que tuvo que tirar el plato.
0: No, mirá. Y tiene el osobuco ahí, eso con el tuétano ahí que vos hacés. Y te comes. ¡Ay, qué rico eso! ¿Es para hacer risotto o para ponerlo en un pancito? Yo porque estoy a dieta, no puedo.
12: Claro. Bien, y acá tenemos a Mabel, que nos manda el DNI.
0: Mabel, a ver, ¿y el número dónde estaba? Ahí. Perfecto, me están faltando...

0: Tomá, te lo dije, te lo tenía que decir.
1: Que se lo pueden ganar, así que.
0: Claro,
1: alguien los puede
0: ahí
1: llegar
0: le mando
1: a tener.
0: Una foto, espero que salga todo. Ahí está.
1: Y ahí tenemos un audio de Oscar de Santa Elena.
0: ¡Oscarcito de Santa Elena!
1: Un mensaje de Marcelo.
2: ¿Qué dice Oscar? En los años 60 y pico tenía un G. Willy descapotado, todo con música, todo volumen. Te podés imaginar, la costanera, la gente se bañaba, un mundo de gente y todo. Y pasaba despacito haciendo facha, viste, con mi hermano. Los vaques, viste, contra el cordón, hay un lomo, una rubia, un pelo brilloso, viste. Mi hermano le dice, hola, ¿cómo te va? Y se dio vuelta y tenía bigote, nos queríamos morir.
0: Había una propaganda de fideos, me parece que era.
1: ¿De fideos?
0: Sí, que había alguien de pelo largo, rubio, y uno lo encara y le dice, ¿Leticia? No, Francisco, decía en alemán, con bigote así.
1: Ahí me pasó la otra vez que estaba en un boliche de Mar del Plata y fuimos a ver con Adri.
0: Discúlpeme, ¿a qué boliche?
1: No.
0: El boliche. ¿Que había un tipo de bigote?
1: No. O sea, me pasó esto. Estábamos ahí en el boliche y fuimos a ver a un amigo artista que canta y todo. Y voy al baño y en un baño había tres chicas y en el otro baño había alguien de pelo largo. Dije, ¿cuál es el baño? Y después cuando me voy, porque para no pasar vergüenza al pedo, cuando vuelvo, el tipo que cuidaba el baño tenía el pelo largo así, pero se lo estaba peinando cuando yo pasé. Tenía el pelo por la cintura.
0: Dice, ¿cuál es? Y ahí es cuando uno sale y mira los dibujitos de afuera.
1: Claro, claro.
0: Es verdad. La otra vez fui a un baño, estaba muy bueno. No sé si a las mujeres les va a gustar, pero ingenioso estaba. Había una puerta que decía bla.
1: Claro.
0: Y la puerta al lado decía bla, bla, bla, bla, bla, bla, bla. Entonces distinguía hombres y mujeres. Original, hay que estar atento, ¿eh? No está bueno ir al baño con un fernet encima porque
1: sí.
0: Se complica. Bueno, ¿cómo venimos? ¿Listo? Estamos, ¿se terminaron las anécdotas? Perfecto. Bueno, Oscar de Santa Elena, sos el número 24. Y nos vamos a ir al cuento, si les parece, para ir ganando tiempo. Y después iremos a los sorteos. ¿Está bien?
1: Me parece perfecto.
0: Bueno. Bueno, hoy vamos a leer un cuento corto porque tenía otro, pero era bastante extenso y ya nos excedimos demasiado en el tiempo.
1: Como siempre.
0: Este es de un muchacho que tiene un futuro en la literatura, me parece va a ser historia, y se llama Jorge Luis Borges. Y el cuento se llama Instantes y dice así: si pudiera vivir nuevamente mi vida, en la próxima trataría de cometer más errores. No intentaría ser tan perfecto. Me relajaría más. Sería más tonto de lo que he sido. De hecho, tomaría muy pocas cosas con seriedad. Sería menos higiénico. Correría más riesgos. Haría más viajes. Contemplaría más atardeceres. Subiría más montañas. Nadaría más ríos. Iría a más lugares a donde nunca he ido. Comería más helados y menos habas. Tendría más problemas reales y menos imaginarios. Yo fui una de esas personas que vivió sensata y prolíficamente cada minuto de su vida. Claro que tuve momentos de alegría, pero si pudiera volver atrás, trataría de tener solamente buenos momentos. Por si no lo saben, de eso está hecha la vida. Solo de momentos. No te pierdas el ahora. Yo era uno de esos que nunca iba a ninguna parte sin termómetro, una bolsa de agua caliente, un paraguas y un paracaídas. Si pudiera volver a vivir, viajaría más liviano. Si pudiera volver a vivir, comenzaría a andar descalzo a principios de la primavera y seguiría así hasta concluir el otoño. Daría más vueltas en calecita, contemplaría más amaneceres y jugaría con más niños si tuviera otra vez la vida por delante. Pero ya tengo 85 años y sé que me estoy muriendo.

0: Somos así, la pasamos dos veces. ¿Por qué? Porque nos gusta. Ahí la tenemos de fondo, el 38 de Dividido. ¡Vamos todavía! Aguante el rock nacional, que se nos están yendo todos. Agárrense fuerte, muchachos.
1: Sí.
0: Porque ya estamos quedando pocos, ¿eh? Bueno, gente.
1: Tenemos los últimos mensajitos del sorteo.
0: Bueno, por favor, espere que sigo anotando entonces. ¿Qué más?
1: Bueno, tenemos a Susan que no habla del sorteo, pero se emociona cada vez que narras una poesía.
0: Bueno, gracias, Susan, muy amable.
1: Entonces, hoy a las 4 te vas a emocionar muchísimo.
0: Te espero. Hoy tengo un cuento que es el que da el nombre al libro. Mi libro se llama Ese té que no bebiste. Ya sé que, porque algunos no van a poder ir, se los adelanto. Ese té que no bebiste, me inspiré el día que volví de enterrar a mi mamá. Y entré a su casa donde tenía que acomodar las cosas y vi en la mesa un té que no había bebido. Y lo primero que se me ocurrió fue sacarle una foto, no sé por qué, pero le saqué una foto a esa taza. Me puse a escribir el libro en el cual hago tipo un relato de todas las cosas que van a quedar ahí. Y no le voy a contar más porque así me compran el libro, porque si no, no tiene sentido. Claro.
1: Y ahora le pasamos el alias.
0: Y la taza de té que yo saqué la foto pasó a ser la tapa del libro. Y es la taza original del té que no se bebió en realidad. Claro. Pero yo, como la saqué con el celular y no era una muy buena foto, cuando en la editorial les dije: miren, chicos, si ven que hay una foto mejor para poner. Una taza mejor, póngala, están libres. Me dice: no, discúlpame, pero es esa taza.
1: Claro.
0: Tiene que ser esa taza, porque esa taza es la de la real. Así que bueno, es la taza real del último té que no bebió, y a partir de ahí sale el cuento. El cuento participó en un concurso del Libro de Oro en Mar del Plata y ganó el primer premio. Así que bueno, los que puedan venir a escuchar esta tarde ese té que no bebiste, compartiendo con Karina Cataldo y con Rosalía Montanji la lectura de otros cuentos. Así que bueno, serán todos bienvenidos en la Biblioteca San Martín, Punta Lara 494. Bueno, ¿qué más tenemos?
1: Tenemos a Alberto que nos dice: hola Marcelo, me quedé sin batería en el celu y estaba manejando. Metí la gamba una vez.
0: Menos mal que no te quedaste sin batería en el auto.
1: Claro.
0: Ahí hubiera sido problemático.
1: Estoy escuchando la radio del auto porque claro, me quedé sin batería. Acá dice: metí la gamba una vez. Fui por primera vez a la casa de un amigo y había un hombre. Pregunté: ¿es tu abuelo? Y me contestó: no, es mi papá.
0: Bueno, no mi nuevo cuñado, sino que mi cuñado anterior, el papá de mi sobrino, le llevaba unos años a mi hermana y siempre era el mismo problema. Y, ay, qué lindo, vine a desayunar con su hija, no, a mi mujer. Cacando. Qué lindo el nieto, no, a mi hijo. Claro. Bueno, señor, usted está muy atrasado, claro. La gente está muy adelantada.
1: Claro. Acá Fabián.
0: Ah, pará, que no anoté. ¿Quién era el
1: Alberto?
0: Alberto. Espere, Alberto.
1: Acá Fabián mandó una linterna, no sé por qué.
0: De Santi, 25. Alberto de Santi, 25. Bien. Fabián manda una linterna.
1: Sí, no sé.
0: Bueno.
1: Linterna para ti también. Acá Gabriel Galarza dice: la hora del evento de la biblioteca.
0: A las 16 horas, señor, es de 16 a 18. Si todo sale redondito y de ricota, a las 17:30 se terminan de leer y ahí podemos estar media hora compartiendo, vendiendo libros a los pavos, sacándose fotos con famosos y firmando autógrafos, como hacemos los famosos.
1: Firmando autógrafos, remeras, caras,
0: bebés. Sí, tenemos de todo, gorras.
1: Sí.
0: Aguante la literatura, aguante, dice.
1: Aguante
0: hay
1: la
0: una.
1: Literatura, que, aguante. Un cacho de cultura y está ahí.
0: Cacho de cultura, lara.
1: Bien, ya estamos.
0: Ahí estamos, muy bien. 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Y antes de entrar al sorteo,
1: tenemos un mensajito acá.
0: Más, dígame.
1: Acá dice Marce, felicitaciones, que salga todo genial hoy a las 16 horas. Excelente programa, se pasan. Saludos desde la Cumbre Córdoba, Silvia.
0: Ella es mi prima, Silvia. Con ella tuvimos un montón de anécdotas y ya quedamos que una vez al año nos vamos a juntar a comer un asado. Sea donde sea, acá en Santa Clara, allá en Córdoba o en Capital. O donde sea. Claro. O vía web. Claro. Sí, hacemos un asado y nos conectamos. Claro. Pero bueno, gracias Silvia. Un beso grande, un cariño grande a Coti. Coti, ¿sabes por qué es Coti?
1: ¿Por qué?
0: Porque en esa época no había discriminación. La gente no se discriminaba, aceptaba lo que era. Y entonces él era cortito. Cuando nació era cortito. Entonces le decían, ¿qué hace cortito? ¿Qué cortito, hace cortito, cortito? Le quedó Cotito Coti, y de ahí Coti. Le quedó Coti.
1: Coti.
0: Así que bueno, estábamos con Coti, estábamos con el negro, Andrés. Claro, ¿por qué?
1: Yo pensé que iba a decir que era parecido al que canta.
0: No, este vino después. Ese se copió de mi primo.
1: Claro, ese copió.
0: Es así. A mi prima nena le decían la nena, ¿por qué? Porque de cuatro hijos era la única mujer.
1: Claro.
0: Entonces, ¿qué le decían? La nena. No, muy original también.
1: Claro. Sí,
0: no,
1: era todo más simple.
0: Y el más grande.
1: Los apodos eran más simples.
0: Sí, el más grande le decían Chiche.
1: ¿Por qué?
0: Porque fue el primero, entonces era el Chiche de todos.
1: Chiche, claro.
0: Y no se ofendió tampoco.
1: Claro, nada. No,
0: así que éramos una mesa de todos no ofendibles.
1: Claro, no ofendibles. ¿Y a vos cómo te decían?
0: Topollillo. Por los cachetes.
1: Claro.
0: Era así el topo.
1: Porque hablabas en italiano.
0: Sí, igual después yo tengo una historia con los sobrenombres porque era el Topollillo cuando era chico. Después crecí y me decían Chelo en el colegio. No fue muy original tampoco. Pero después empecé. Romina, la hija de Silvia y de Coti, cuando nació no le salía Marcelo y le salió Maíno.
1: Maíno.
0: Entonces fui Maíno durante mucho tiempo.
1: Claro.
0: Cuando nace otra prima, Vero, entonces le decían, decirle, ahí viene Maíno, y no le salía Maíno, le salió Mino.
1: Claro.
0: Entonces me decían Mino. Después nació Nicolás, y entonces no le salía ni Marcelo, ni Mino, ni Maíno, y le salió Marcheteto. Entonces yo era,
1: claro.
0: Entonces yo iba a todos lados y yo tengo más sobrenombre que parezco un alia, parezco el Penado 14, tengo más alia que el Penado 14. Y no sigo contando porque no nos vamos más. Claro. Gente, tenemos que ir a los sorteos, por favor,
1: yo se tengo pido. Apodos intrafamiliar que no voy a contar porque me da mucha vergüenza.
0: No lo hagas entonces, no lo hagas.
1: Porque no
0: tenía. Ahora cortamos el micrófono, pero asegúrese de cortar el micrófono, sí, ¿no? A ver si todavía digo algo impropiado. Claro, no. Bueno, no se olviden que mañana. A la mañana, a eso de las 10 de la mañana,
1: queridísimo.
0: Pero él es tan pulcro con su trabajo que viene antes.
1: Él es tan gaucho.
0: Y hace la prueba mientras ata el alazán en la tranquera. Y se viene masticando un pastito por la comisura de los labios.
1: Corta leña para hacer
0: y
1: una
0: saca ahí su radio. Bote potro. Y entra y prende la radio. Raíces y tradiciones con Oscar Moreno. El lunes está. Hasta el día jueves, Furia Tropical, con Diego Bianco, de 9 a 12. Los lunes, luego de eso, de 12 a 14, dice acá, pero es un horario medio mentiroso. Pero ustedes,
1: 2 y media.
0: Yo digo lo que dice acá. Dice.
1: Sí, sí.
0: En positivo, con el señor Adrián, el Magno Escalada, la señora Karina Cataldo,
1: la Cataldo.
0: Y acá, mi amigo Agustín, porque ahí usted no es el
1: claro,
0: pulpo.
1: Claro, ahí no soy el pulpo.
0: Usted el pulpo es acá. No claro, me vengan acá no. Que... ¿Viste? ¡Ay, vino el pulpo! ¡Pulpo! No. Acá, papá.
1: Claro, acá.
0: ¿Qué venís?
1: Los sábados a la mañana, sin
0: claro,
1: dormir.
0: Claro, escuchame. Y dormido viene. Claro. Y hoy vino despierto. Mire, salió lindo el programa igual. Sí, sí.
1: Hoy viene la prueba.
0: Hoy raro, pusimos a prueba la despertada.
1: Claro, pasa que no tenía ningún evento ayer, ¿viste?
0: No. Y bueno, te inventamos uno.
1: Claro.
0: Y los días viernes, los Adrianes. También con el señor Adrián Escalada, padre, Adrián Escalada, hijo, y la señora Karina Adriana. Cataldo. Adriana Cataldo. En espectáculo. Así que bueno, no se olviden la grilla de esta radio.
1: Espectacular.
0: 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Bueno, a ver. Nos vamos al sorteo. Listo, quedamos así. El último número fue el número 25.
1: Esperen, que acá viene.
0: ¿Hay algo más? Bueno, yo mientras voy buscando. Ah, bien, bien.
1: Ey, para algo le pagamos.
0: Cierto, discúlpeme, lo estaba ignorando. ¿Quién es ese hombre? Ah, lo ignoro. Uy, qué lindo el ignorito. Claro,
1: cuando entraste le tiraste la campera arriba como si fuese un perchero.
0: Yo no me di cuenta, no, que está tan chiquitín.
1: Claro.
0: Poderoso el chiquitín. Sin repetición. Bueno, maestro, casi se le vamos a dar un sándwich solo tampoco.
1: Claro.
0: Nos vamos a ir del 0-1 y hoy el sorteo es hasta el número 25. Bastantes también, ¿eh?
1: Sí, bastantes. O sea, hubo más mensajes, pero esos son los que participaron en la consigna.
0: Claro, estos son los de las consignas. Estamos alrededor de los 75 como siempre, más claro, o menos. Sí. Pero los de la consigna son 25. Y vamos a empezar el sorteo. ¿Qué tengo por acá? Ah, yo ya anoté al revés. Bueno, vamos a empezar al revés entonces, ya que estamos. Vamos a empezar por los 20.000 pesos de Punto Limpio. Y el número agraciado para... acá le vamos a sacar
1: el
0: la
1: primero,
0: foto.
1: El primero, recuerden que tarda bastante mucho.
0: Sí, gracias por hacérmelo acordar, porque ya como encima tengo Alzheimer, me se olvido. Hola, ¿qué tal? ¿Usted quién es? Disculpe.
1: Yo soy el Magno.
0: Ah, el Magno, ¿cómo le va? Necesito aumento de sueldo.
1: No, está acá al lado, entonces.
0: Bueno, ahí arranca el sorteo, gente. Esperen, paciencia.
2: 18.
0: Dice, pero yo me puse acá y no tengo lugar para anotar ahora. Pero mira quién es la que gana el número 18 de Susana Aparicio.
1: Aparicio.
0: ¿Cómo hago? Vamos a poner un punto solo y le pongo limpio, porque no me va a entrar.
1: Punto
0: limpio. Ahí está, Susana Aparicio se ganó los 20.000 pesos de productos de Punto Limpio. Muy bien. Ahora vamos a las Malvinas, los 10.000 pesos de la verdulería La Malvinas. Y corresponde al número...
2: 19.
0: No dio muchas vueltas el bolillero. Y acá le vamos a poner Malvinas. Y le voy a decir que el ganador es Juan Carlos. El señor Juan Carlos acaba de ganar una orden de compra de las Malvinas. Ahora después le voy a sacar también un scream a los números que estoy sacando. Sí. Y subimos todo.
1: Todo legal, todo limpio.
0: Todo legal,
1: como los productos de Punto Limpio.
0: Exactamente. Tercer premio, ¿qué es? El libro de Cúspide. Que no sé cuál es, porque lo dejé allá adelante. Pero bueno, es un libro de Cúspide. El número 2. Y el número 2 es de Juli.
1: Juli, que justo hoy había dicho, mira.
0: Juli. Ay, mirá lo que puse. En vez de poner Cúspide, puse Juli al lado de que claro, dice Juli.
1: Ganó Juli.
0: Espere, que voy a poner Cúspide de este lado. Cúspide, ahí está. Se ganó Juli con el número 2. Vamos al otro. Y el otro sorteo que viene a ser. Ah, tengo dos acá y yo tendría que haber puesto una sola. Pero bueno. Dos bandejas de emparedados de Mahalajú. La primer bandeja sale en el número 12. Y el número 12 es
1: Boca,
0: Susan.
1: Boca.
0: Guante Boca. ¿Qué dije?
1: Susan.
0: Mahalajú.
1: Le pongo maja
0: porque no me va a entrar. Claro,
1: maja 1 pone.
0: Sí, no pensé que iban a participar tanto. Agarré una hojita finita. Claro. Entonces me quedó.
1: Un café en los
0: dos. Sí, dije, tiene que haber. La próxima agarro una A4.
1: Claro.
0: Perdónenme, es del principio, la primera vez. Bueno, ¿dónde está? Mahalajú.
1: Vamos
0: por la
1: 1.
0: Segunda de Mahalajú, que es. No salió, a ver, ahí.
2: 25.
0: El último, Alberto el último. De Santis. Mahalajú. Te pongo maja también acá para que te des cuenta.
1: Maja 2.
0: Maja 2. Vamos a poner maja 2. ¿De dónde puse? Cúspide ahí, perfecto. Vamos bien. Majalajo Alberto de Santis. Te ganaste la segunda bandeja. Ah, los sándwiches se entregan hoy, ¿eh?
1: Hoy, sí o sí.
0: Por
1: hoy.
0: Favor, se entregan hoy, no se vayan.
1: Susan, si querés llevarlo a la biblioteca.
0: Mal no estaría, Susan. ¿Sabés cómo te recibimos ahí? Con los brazos abiertos.
1: Abiertos. Con los libros abiertos.
0: Con los libros abiertos. En el señalador. Bueno, vamos ahora. ¿Dónde está el papelito? Yo dije, este como alaca. Dos vales de panadería La Marinera. Vamos a ir primero por... Por el primero, exactamente. Que son las tres prepisas de tomate y media docena de facturas. Y el número agraciado es...
3: Uno.
0: Susana Ávila. Vamos a poner tres pizzas. Le voy a poner acá, así ya lo sé. Y acá le voy a poner...
1: Sepan que el orden de los números tampoco fue en el orden que mandaron los mensajes, sino que fue el orden que fuimos anotando.
0: Claro,
1: después.
0: Porque ahí no. Yo me enchalé ahí. Porque arranqué tarde. Pero bueno, ahí estamos. Están ya todos anotados, ya sabían el número, les hacemos el sorteo después. Claro. Susana Ávila se gana las tres pizzas. Mirá qué ansioso que está Majalajú. Ya me manda un mensaje para que le mandemos los ganadores. los ganadores, Alberto, ahora después te mando la dirección. Quédate tranquilo. Quédate tranquilo. ¿En qué estoy? Ya me perdí. Ah, el otro. Vamos a una docena de facturas surretidas de la marinera. Y el número es
3: 23.
0: Y el número 23 corresponde a Nora. Nora tiene entonces, le voy a poner facturas acá.
1: Que si no tiene voz puede mandar al marido.
0: Sí, sí, sí, puedes venir. En silencio puedes venir.
1: Recuerden que los vales de la panadería tienen que buscarlos lunes de 13 a 14 para luego pasarlo a buscar por la panadería de martes a viernes.
0: Exactamente. ¿Hoy qué día es? ¿3, no?
1: Hoy es 3.
0: Sí. ¿Cuándo presento los libros? Hoy. Tontón. Es hoy.
1: A las 4.
0: Para que le pongo la fecha.
1: El 3 a las 4.
0: El 3 a las 4. Yo como me confundía, a todos le decía el 4 a las 3.
1: El 4, creo que iba.
0: No sé por qué.
1: Iban a caer el domingo ahí.
0: Sí, por eso Eduardo se fue el viernes. Claro. Por la duda, dice. Es así,
1: acá
0: bueno.
1: Acampan ahí la gente.
0: De 23 facturas, perfecto. Y ahora nos vamos a el combo de los chicos, de la defensa de argentina. Chicos. Son tres alfajores. Así que el número agraciado es un cariño grande a Guillermo y a Fabiana que están en cama. Sí. Que de pronta recuperation. El número es...
3: 11.
0: El 11, y el 11 es de Fabián. Fabián,
1: nuestro querido vecino.
0: Los chicos, ahí está, ganaste tres alfajorcitos, tenés que ir a buscarlo ahí a Mónaco 955.
1: Con la linterna de la suerte.
0: Con la linterna de la suerte que nos mandó. Y hablando de linterna, ¿qué viene ahora? El sorteo premio de Electro Montevideo.
1: El sorteo.
0: Una linterna táctica. Tenemos una linterna táctica y es el último sorteo de la noche. Y el agraciado es... 7. Y el número 7 corresponde a Sandra. Sandra se ganó linterna. Le voy a poner acá. Linterna.
1: No,
0: bueno, le pongo linterna, está bien. Total, me crucé para el otro lado. Y eso fue todo por el día de hoy.
1: Esto ha sido todo.
0: Y esto está, amigas. Tenemos algunos mensajes.
1: Hace
0: bien en leerlos. Porque así busco la frase final que no la tengo.
1: Perfecto, acá tenemos a Lucía que dice: pulpo hay solo uno y es el de los sábados.
0: Claro, totalmente. Nos
1: acá
0: quieren robar el pulpo, sí, y no lo dejaremos.
1: Nos quieren
0: agarrar de uno de sus tentáculos. Pero no, pero el pulpo es de acá.
1: Jesús y Aparicio dice así:
4: los 20.000 pesos. ¡Yupi! Vamos, que voy a tener que limpiar. Gracias.
0: Pará, ahora que dijo Yupi, espere que antes de buscar la frase... Ustedes sigan hablando, ¿eh? Yo le voy a mandar la foto.
1: Tenemos a Juan Carlos que dice gracias, le decimos de nada. Tenemos a Juli que dice gracias, le decimos de nada. Tenemos a Dani de Punto Limpio que nos dice gracias a la pulpería por el premio. Nos manda una foto con una tremenda picada en la mano.
0: ¡Qué rico! La otra vez fui.
1: Vamos a subir al estado.
0: Ah, no le conté eso. La otra vez fui y compré una picada, ¿viste? Entonces le digo, hola, sí, perdone, como no las veía, la tiene en la heladera abajo.
1: Claro.
0: Le digo, disculpe, ¿tiene las picaditas esas para dos, tres personas? Sí, sí, ting, tan, ¿cuánto? Tanto, listo, pan, pan. Pagué, me fui. Y a las 2 horas vuelvo. Digo, discúlpeme, ¿usted me vendió una picada hoy? Sí, me dice la mujer. Bueno, quiero otra. Yo pensé que me iba a reclamar. Digo, claro. No, estaba buenísima, claro. La picada esa estaba más buena. Pero un poco de susto te tenía que meter.
1: Claro, un poco de suspenso.
0: Claro. Así que bueno, bueno, siga con los suyos.
1: Acá Alberto dice, gracias chicos, ¿cómo hago para retirar los sándwiches? Los sándwiches llegan a ti.
0: Ahora te le mandamos a... al señor Majalajú y le pasamos la dirección o el número de teléfono, te llaman, no sé cómo hace.
1: Y se comunica.
0: Y te lo alcanza.
1: En helicóptero te llegan ahí los...
0: Exactamente.
1: Acá Nora manda su DNI, dice gracias.
0: Sandra... No, por favor, faltaba más.
1: Sandra dice, ¿a dónde tengo que ir, chicos? No sé qué ganó Sandra.
0: Sandra, ¿qué ganaste? Sandra, te ganaste la linterna. Tenés que ir a Electro Montevideo. Montevideo y
1: entre,
0: Monte Carlo.
1: Entre Santos y Monte Carlo.
0: Sí, está ahí hoy.
1: Casi más pegadito a Monte Carlo.
0: Sí, sí, frente a la parada del 221 que va para allá. Exacto. No, el que viene para acá porque no viene, para allá.
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1: Acá Susan dice, muchas gracias chicos, hasta el sábado que viene, ¿cómo estamos hoy?
0: Muy bien, yo creo que estamos bien, espero que ustedes hayan estado igual de bien que nosotros. Tuvimos algunos problemas técnicos, pero los pudimos superar.
1: A ver qué dice Fabián.
5: Bueno, gracias. Voy a usar los alfajores de linterna ahora.
1: Los alfajores de linterna.
0: Si querés te presto una linterna y dejar los alfajores acá y lo comemos nosotros.
1: Bien. Bueno,
0: listo, ya estamos.
1: Listo.
0: Con esto llegamos al final y encontré algo que me gustaría leer y compartir con ustedes. Y dice lo siguiente. Dices que amas la lluvia, pero abres tu paraguas cuando llueve. Dices que amas el sol, pero buscas una esquina con sombra cuando el sol brilla. Dices que amas el viento, pero cierras tus ventanas cuando sopla. Por eso temo también cuando dices que me amas. Gente, nos estaremos viendo el sábado que viene, lo que puedan. Los esperamos hoy en la biblioteca y a disfrutar el fin de semana y la vida, porque la vida es corta. Chau, nos vemos en la próxima.

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1: 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Mar Chiquita produce. Financiamiento, desarrollo e innovación para el sector productivo. Llevamos adelante una jornada que reunió a pymes, industriales, productores agropecuarios, sectores turísticos y emprendedores de la zona en el Centro de Atención al Visitante del Balneario Parque Mar Chiquita. La iniciativa contó con la participación conjunta del municipio, ministerios de la provincia de Buenos Aires, la Agencia de Desarrollo de Mar Chiquita, la Universidad Nacional de Mar del Plata y el Sindicato de Empleados de Comercio. Expo Agraria 2026 en Mar Chiquita. Participamos de la tercera edición de la Expo Agraria 2026, organizada por docentes y estudiantes de la Escuela Agraria Nicanor Ezeiza de Coronel Vidal. Recorrimos las propuestas de esta muestra educativa y productiva, acompañando el trabajo de toda la comunidad. La jornada incluyó degustación de productos elaborados por los estudiantes, muestra educativa de proyectos y animales, exhibición de maquinarias y equipos y la inauguración del Museo de la Escuela, un espacio que recupera y pone en valor la memoria histórica de la institución que este año celebra su 110 aniversario. La muestra educativa itinerante se reprograma para el 7 de octubre. La Municipalidad de Mar Chiquita, la Universidad Nacional de Mar del Plata y Jefatura Distrital de Educación informan que por motivos del paro universitario, la muestra educativa itinerante y distrital se reprogramará. La actividad se desarrollará el miércoles 7 de octubre en el Centro Cultural de Santa Clara del Mar, de 8 a 12.30 horas, con entrada libre y gratuita y abierta a todo público.
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1: Edgardo Beble asumió como nuevo director del Polo Tecnológico de Mar Chiquita. El jefe comunal designó a Edgardo Beble como nuevo director del Polo Tecnológico de la Municipalidad de Mar Chiquita. En esta etapa, el Polo Tecnológico se plantea como una herramienta para vincular formación, conocimiento, empresas, Estado y oportunidades laborales, con una premisa central orientada a generar condiciones para que los vecinos puedan desarrollarse en Mar Chiquita. La esquina de Argúas, el mejor lugar para encontrarnos y compartir. Vivimos en la histórica esquina de Argúas una gran jornada con la inauguración de su nueva cancha de bochas. Disfrutamos de un campeonato de truco, música en vivo, presentaciones de agrupaciones de talleres municipales de danzas folclóricas, baile popular y propuestas para disfrutar en familia. Una hermosa celebración que puso en valor nuestras tradiciones, nuestra cultura y los espacios de encuentro que siguen creciendo en cada rincón del partido de Mar Chiquita. Hermosa jornada primaveral. Compartimos un lindo encuentro con jóvenes de la Secretaría de Discapacidad y del programa Envión. Entre juegos, risas y charlas, le dimos la bienvenida a la primavera.
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1: 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Mar Chiquita produce. Financiamiento, desarrollo e innovación para el sector productivo. Llevamos adelante una jornada que reunió a pymes, industriales, productores agropecuarios, sectores turísticos y emprendedores de la zona en el Centro de Atención al Visitante del Balneario Parque Mar Chiquita. La iniciativa contó con la participación conjunta del municipio, ministerios de la provincia de Buenos Aires, la Agencia de Desarrollo de Mar Chiquita, la Universidad Nacional de Mar del Plata y el Sindicato de Empleados de Comercio. Expo Agraria 2026 en Mar Chiquita. Participamos de la tercera edición de la Expo Agraria 2026, organizada por docentes y estudiantes de la Escuela Agraria Nicanor Ezeiza de Coronel Vidal. Recorrimos las propuestas de esta muestra educativa y productiva, acompañando el trabajo de toda la comunidad. La jornada incluyó degustación de productos elaborados por los estudiantes, muestra educativa de proyectos y animales, exhibición de maquinarias y equipos y la inauguración del Museo de la Escuela, un espacio que recupera y pone en valor la memoria histórica de la institución que este año celebra su 110 aniversario. La muestra educativa itinerante se reprograma para el 7 de octubre. La Municipalidad de Mar Chiquita, la Universidad Nacional de Mar del Plata y Jefatura Distrital de Educación informan que por motivos del paro universitario, la muestra educativa itinerante y distrital se reprogramará. La actividad se desarrollará el miércoles 7 de octubre en el Centro Cultural de Santa Clara del Mar, de 8 a 12.30 horas, con entrada libre y gratuita y abierta a todo público.
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5: Edgardo Beble asumió como nuevo director del Polo Tecnológico de Mar Chiquita. 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
1: 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Mar Chiquita produce. Financiamiento, desarrollo e innovación para el sector productivo. Llevamos adelante una jornada que reunió a pymes, industriales, productores agropecuarios, sectores turísticos y emprendedores de la zona en el Centro de Atención al Visitante del Balneario Parque Mar Chiquita. La iniciativa contó con la participación conjunta del municipio, ministerios de la provincia de Buenos Aires, la Agencia de Desarrollo de Mar Chiquita, la Universidad Nacional de Mar del Plata y el Sindicato de Empleados de Comercio. Expo Agraria 2026 en Mar Chiquita. Participamos de la tercera edición de la Expo Agraria 2026, organizada por docentes y estudiantes de la Escuela Agraria Nicanor Ezeiza de Coronel Vidal. Recorrimos las propuestas de esta muestra educativa y productiva, acompañando el trabajo de toda la comunidad. La jornada incluyó degustación de productos elaborados por los estudiantes, muestra educativa de proyectos y animales, exhibición de maquinarias y equipos y la inauguración del Museo de la Escuela, un espacio que recupera y pone en valor la memoria histórica de la institución que este año celebra su 110 aniversario. La muestra educativa itinerante se reprograma para el 7 de octubre. La Municipalidad de Mar Chiquita, la Universidad Nacional de Mar del Plata y Jefatura Distrital de Educación informan que por motivos del paro universitario, la muestra educativa itinerante y distrital se reprogramará. La actividad se desarrollará el miércoles 7 de octubre en el Centro Cultural de Santa Clara del Mar, de 8 a 12.30 horas, con entrada libre y gratuita y abierta a todo público.
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1: Edgardo Beble asumió como nuevo director del Polo Tecnológico de Mar Chiquita. El jefe comunal designó a Edgardo Beble como nuevo director del Polo Tecnológico de la Municipalidad de Mar Chiquita. En esta etapa, el Polo Tecnológico se plantea como una herramienta para vincular formación, conocimiento, empresas, Estado y oportunidades laborales, con una premisa central orientada a generar condiciones para que los vecinos puedan desarrollarse en Mar Chiquita. La esquina de Argúas, el mejor lugar para encontrarnos y compartir. Vivimos en la histórica esquina de Argúas una gran jornada con la inauguración de su nueva cancha de bochas. Disfrutamos de un campeonato de truco, música en vivo, presentaciones de agrupaciones de talleres municipales de danzas folclóricas, baile popular y propuestas para disfrutar en familia. Una hermosa celebración que puso en valor nuestras tradiciones, nuestra cultura y los espacios de encuentro que siguen creciendo en cada rincón del partido de Mar Chiquita. Hermosa jornada primaveral. Compartimos un lindo encuentro con jóvenes de la Secretaría de Discapacidad y del programa Envión. Entre juegos, risas y charlas, le dimos la bienvenida a la primavera.
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2: 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Mar Chiquita produce. Financiamiento, desarrollo e innovación para el sector productivo. Llevamos adelante una jornada que reunió a pymes, industriales, productores agropecuarios, sectores turísticos y emprendedores de la zona en el Centro de Atención al Visitante del Balneario Parque Mar Chiquita. La iniciativa contó con la participación conjunta del municipio, ministerios de la provincia de Buenos Aires, la Agencia de Desarrollo de Mar Chiquita, la Universidad Nacional de Mar del Plata y el Sindicato de Empleados de Comercio. Expo Agraria 2026 en Mar Chiquita. Participamos de la tercera edición de la Expo Agraria 2026, organizada por docentes y estudiantes de la Escuela Agraria Nicanor Ezeiza de Coronel Vidal. Recorrimos las propuestas de esta muestra educativa y productiva, acompañando el trabajo de toda la comunidad. La jornada incluyó degustación de productos elaborados por los estudiantes, muestra educativa de proyectos y animales, exhibición de maquinarias y equipos y la inauguración del Museo de la Escuela, un espacio que recupera y pone en valor la memoria histórica de la institución que este año celebra su 110 aniversario. La muestra educativa itinerante se reprograma para el 7 de octubre. La Municipalidad de Mar Chiquita, la Universidad Nacional de Mar del Plata y Jefatura Distrital de Educación informan que por motivos del paro universitario, la muestra educativa itinerante y distrital se reprogramará. La actividad se desarrollará el miércoles 7 de octubre en el Centro Cultural de Santa Clara del Mar, de 8 a 12.30 horas, con entrada libre y gratuita y abierta a todo público.
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4: Edgardo Beble asumió como nuevo director del Polo Tecnológico de Mar Chiquita. El jefe comunal designó a Edgardo Beble como nuevo director del Polo Tecnológico de la Municipalidad de Mar Chiquita. En esta etapa, el Polo Tecnológico se plantea como una herramienta para vincular formación, conocimiento, empresas, Estado y oportunidades laborales, con una premisa central orientada a generar condiciones para que los vecinos puedan desarrollarse en Mar Chiquita.
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